mejor diversión de hoy viernes, viernes 28. Oye, ya se fue el mes, ya. Ya se fue. Ya se nos está yendo así entre las manos. No, qué rápido. Está avanzando el tiempo. ¿Será nomás mi percepción o también para ustedes? ¿Creen que el tiempo, los días, la semana, los meses están avanzando demasiado rápido? Vista sí, oye, es que ya nomás es septiembre, todo, el pozolito, toda esta fiesta mexicana, Halloween, pan de muerto, híjole, ya todo, toda esta temporada tan rica, en tanta comida, en cosas tan deliciosas, el invierno, y ahora sí para el café, ahora caliente, y ahora sí ya no el café frío, ¿verdad? Ahora sí un cafecito caliente, un champurrado, unos frijoles charros, ay no, qué rico. Yo ya ando de antojado, más bien. Oye, también algo que me gustaría compartirte, encontré algo muy curioso. Tú que trabajas dentro de alguna oficina, que trabajas en algún lugar que está a veces encerrado, ¿qué tan cómodo te sientes? ¿Qué tan cómodo es para ti estar en un lugar sin ventanas? Fíjate, te voy a compartir algo. Aquí hay una diferencia, ¿eh? En la cabina en la que actualmente transmito, está un poquito más aislada. Todo esto, pues, por el sonido, está muy despegada del exterior, pues, para evitar, ¿no? Para filtrar todos los ruidos de la calle. Pero, pues, no tenemos esta luz del sol. O sea, es únicamente la luz artificial, todo lo que hay dentro del edificio. Y a mí sí me entra de repente como que esta desesperación, ¿no? Y si salgo, camino, voy y veo, tantito las ventanas o así. Porque a mí sí me genera como que una incomodidad de estar muchas horas dentro de un espacio encerrado. Como que vas perdiendo la noción del tiempo. Como que dices, ah, caray, pues, ¿qué está pasando afuera? ¿A qué hora se empieza a oscurecer o qué show? ¿A ti te llega a suceder esto? Pues mira, porque también se puede tratar no únicamente de una situación personal. Esto también puede representar un privilegio. Así como lo oyes, en Japón la ventana es un privilegio hacia el jefe. ¿Quieres conocer por qué? Pues bueno, todo esto te lo platico más adelante. Comunícate a través de mi Instagram, mándame un mensajito. Me encuentras como Globiro Chino Show, Globiro JR Show. Y quiero saber, ¿para ti es incómodo no tener una ventana? ¿Es para ti incómodo estar a veces, durante muchas horas en un espacio encerrado? Pues bueno, cuéntamelo y más adelante te voy a platicar de qué se trata. Porque en Japón la ventana es un privilegio únicamente para ciertas personas.

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con 21 minutos en la frecuencia exacta. Oye, como hace unos instantes te comentaba, este privilegio que únicamente algunos jefes gozan en Japón, ¿sí? ¿Para ti es importante tener ventanas o estar cerca del exterior en un lugar de trabajo? Bueno, en general, a lo mejor hasta en tu casa, en tu cuarto, a lo mejor te gusta tener alguna mirada hacia afuera. Pues mira, esto es algo bastante interesante, ya que en Japón las ventanas puede ser un privilegio del jefe. Imagínate llegar a tu trabajo, sentarte en un escritorio y descubrir que la ventana no te corresponde, ¿no? Oficinas japonesas tradicionales. El lugar donde te sientas no era simplemente cuestión de comodidad. Podía ser una representación de tu posición dentro de la empresa, ¿sí? Japón tiene una cultura laboral históricamente muy jerárquica. La antigüedad, el puesto y la relación entre superiores y subordinados ha tenido un peso importante en la organización de las empresas. ¿A qué se debe? Mira, por eso la distribución de los escritorios podría comunicar quién tenía mayor rango. Bueno, esto me suena muy similar, ¿no? Como en una mesa, en un escritorio donde se llega a sentar el jefe, quién llega a estar en la orilla, quién llega a estar a los costados. Eso va muy por ese lado, siento yo. Pues mira, los empleados nuevos o de menor jerarquía podían trabajar en áreas interiores y compartidas, mientras que los puestos de mayor responsabilidad podían ocupar espacios más privilegiados o privados. Pero ojo, no significa de que en Japón exista una ley o una regla que diga que solamente los jefes pueden tener ventana, ¿no? Esa versión que circula a veces muy simplificada no está nada pegada a la realidad, ¿eh? De hecho, existe una expresión japonesa curiosísima, los empleados de la ventana, utilizada históricamente para referirse a los trabajadores que habían quedado estancados o apartados de las oportunidades del ascenso. Es decir, hasta una ventana podía convertirse en un símbolo de estatus. Y aquí es cuando pueden entrar distintas preguntas. Si en tu trabajo pudieras elegir tu lugar, tu escritorio, según tu puesto, ¿qué sería lo que tú prefieres? ¿Qué te gustaría en esta ocasión? ¿Una oficina con ventana, aunque estuvieras solo? ¿O un lugar sin ventana, pero rodeado de tus compañeros? Porque quizás la verdadera pregunta no es quién tiene la ventana, sino qué significa para los demás el tenerla. Bueno, en ese momento yo quiero saber, en tu situación, ¿cómo es de que prefieres tener una ventana o no? Estoy seguro que Víctor me dice, no, pues sí, yo tengo 6 ventanas. Los del carro no cuentan, Todos nuestros amigos que se dedican al transporte, pues, van a decir, estamos rodeados de ventanas. Claro, ¿verdad? Bueno, sí, tiene lógica, pero yo creo que aquí no más aplica para las oficinas, para los espacios cerrados. Algo nuevo que, bueno, estaría muy interesante de conocer, esto en la cultura japonesa, que estoy seguro que dentro de otras empresas, en más partes de Latinoamérica, eso también se conoce. Pero bueno, es momento de continuar con muy buena música. Sigue disfrutando de la frecuencia exacta. Llega para ti, Mar Solís. Fuiste tú.

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3: Momento arranca la última hora de este bonito programa. ¿Por qué? La última hora de Inflate de Alegría con Clavira Junior Show. Y por supuesto, oye, ya finalizando esta semanita, hoy viernes, ¿cuál es ese plan? ¿Qué vas a armar? ¿A dónde vas? ¡Vámonos! ¡A todos lados! Imagínate ahorita irnos por un elotito, un agua de frutas. ¿Qué más se te antoja? ¿Sabes de qué traigo yo antojo ahora? De unos nachos. De unos nachos así con un queso amarillo bien rico. No sé, traigo ganas de mil cosas, ¿eh? Es que se nota. Uno ya nomás de que ya que caiga quincena y todo, ya vámonos a gastar, ¿eh?
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3: Oye, vámonos por los mensajitos que tenemos a través de las redes sociales. Me encuentras como Clavira Junior Show. Y por supuesto también, de repente que se pone de sus moños el WhatsApp. A ver, vamos a ver, esperemos ahora sí podamos escuchar algunos de los mensajeros. Con mi queridísimo Sergio el Bailador. ¡Qué rayito! ¿Cómo estás, mi queridísimo Sergio el Bailador? ¡Hola!
5: ¿Cómo están?
3: Muy bien, ¿y tú? ¿Qué andas haciendo?
5: Feliz viernesito. Ya, tachita, no, palomita tempranera.
6: Hombre, ¿y ahorita?
5: Son las 5:43.
3: Bien.
5: ¿Qué tal por allá con los regios? Los saludos de Ciudad Juárez, Chihuahua, México, la mejor frontera de todo el país. Aquí, reporte de Juaritos. Llegó el reporte de Juaritos.
3: Échale con tu reporte. Tengo
5: aquí por la famosa X otra vez. Ahora que es viernes, está tranquilo, ya todos a su casita, porque mañana hay unos que trabajan y se tienen que acostar temprano.
3: Sí, claro.
5: Bueno, pues solo para saludarles y desearles un feliz fin de semana. Nos vemos el próximo lunes. Los saluda Sergio el Bailador.
3: ¡Saludos para mi Sergio el Bailador! ¡Ya se va! Se va, Sergio el Bailador. Ya se fue, Sergio el Bailador. Oye, por acá también tenemos audios. Vamos a ver, mi queridísima Mari. Hola, carrochito, ¿cómo estás? Dice, hola, Clubiro, buenas tardes. Mi palomita, please, gracias, te acompañas a las 8. Saludos, un fuerte abrazo y obviamente un besote bien tronadote. Excelente y bendecido fin de semana para todos. Igualmente para ti. Que tengas un excelente fin de semanita. Disfrútalo, pásalo genial. Sal, convivas, mil cosas. Aprovechen el fin de semanita, aunque a veces queremos descansar, queremos estar en la casa. No, hombre, salgan, diviértanse. Hola, Clubiro, que tengas un excelente programa. Te mando un fuerte abrazo. Muchas gracias, saludotes. A ver, ¿quiénes serán por acá? Se me hace que la familia Zúñiga de la Cruz. Sí, mira, Zúñiga de la Cruz. Saludos para la familia Zúñiga de la Cruz. Besotes, tronadotes para también toda la familia. Muchas gracias. Y nosotros continuamos con la mejor música. Sigue disfrutando de XFM 98.3. Oye, más adelante llega para ti tu segmento de los chistes rancios. Ya estamos en la hora donde empiezan los chistes rancios. Todo esto más adelante. Son 7:05. Estás en la frecuencia exacta.

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9 minutos en la frecuencia exacta. Hoy viernesito, ¿y qué crees? Estamos a punto de irnos con tu segmento tan esperado. Sí, tú ya sabes cuál. Los mejores y los chistes más rancios de la radio.

0: ser feliz.
1: ¡Ven, Loreto! Con los chistes rancios. Dice por acá, buenas tardes, Globero. ¡Chiste! ¡Chiste! ¡Chiste! ¡Mamá, mamá, mamá! Mi papá me dijo tonto.
2: Ay, ¿y a mí qué?
1: No, hombre, a ti te dijo loca.
2: ¡Ah! ¡Damn!
1: Bien malo, bien rancio.
0: ¡Estuvo bueno! ¡Estuvo bueno!
1: ¡Tú, mazo! ¡Mazo, mazo!
0: ¡Bueno, bueno! ¡Cuéntanos más!
1: ¡Ya no cuentes más!
3: Para aquí, piernita para allá, moviendo la cintura, pam, pam, pam.
1: ¡Ahora el siguiente chiste rancio!
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0: dice? ¿Un huevo o un sartén? ¿Qué le dice? Me tienes frito.
1: Hombre, no, Chapolín.
0: ¡Hace chistes! ¡Estuvo bien rancio! ¡No, hombre, Dayis! ¡Estuvo gachísimo! ¡Estuvo malo!

0: Chile y Club Chiste. ¿Cuál es la fruta más divertida? ¿Cuál?
1: La naranja.
2: Estuvo malo. Estuvo malo. Estuvo malo.

0: Así que recuerda, te puedes estar comunicando a las redes sociales, Flow Beat Show, y por supuesto, al WhatsApp. Siempre cuando se escuche, ¿verdad? Porque no, hombre, siempre tenemos un rollo del WhatsApp. Oye, vamos a ver si ahora sí puedo escuchar también el audio que nos había dejado mi queridísima Vero hace unos instantes.
1: Hola, Luis. ¿Qué tal? Buenas tardes. ¿Cómo estás? Hoy tengo ganas de hablar yucateco. Bueno, te mando un saludote y vengo por mi palomita tempranera.
0: No, que usted es de Campeche. Ya, se me hace que me estás mintiendo, está Vero.
1: Y mi besote bien tronadote. Habla la Vero. Bye. Ay, por cierto, no somos tanto tu tush porque se te asolea. Bye bye.
0: Bye bye, cuídate, mi queridísima Vero.
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4: ¡De arriba! 7:55. Hoy estamos ya en los últimos minutitos, los últimos segundos de este bonito programa. Muchísimas, pero muchísimas gracias a todos y cada uno de ustedes por estar acompañándonos. ¿Y qué crees? ¡Sí te rasco! ¡Poca te pica! Oye, vámonos con los últimos chistes rancios. Tenemos por acá el último para cerrar ese bonito programa de cargo de mi queridísimo Victor. ¡Échale! Con tu chiste rancio.
5: Los Globichistes llegaron para ti, para hacerte muy feliz y ponerte a reír.

0: chiste, chiste. Dos niños conversan después de terminar un examen. Oye, ¿qué tal te ha ido? Fatal, lo he dejado en blanco. ¿Y a ti? No, yo también. Van a pensar que nos copiamos.
1: ¡Hombre, Chapolín!
0: ¡Hombre, esto qué!
2: ¡Estuvo malo! ¡Malo! ¡Estuvo malo! ¡Malo! ¡Malo! ¡Malo! ¡Malo! ¡Malo! ¡No cuentes más!
0: ¡Ah! ¡Súper acá, mi queridísima! Creo que es Jovita, ¿eh? La Jovis. ¿Sabes cuál es la planta que camina? Está la planta carnívora, pero la planta que camina, ¿cuál? La planta de los pies. ¡Ay, no!
2: ¡Estuvo malo! ¡Estuvo malo! ¡Malo! ¡Malo! ¡Malo! ¡Malo! ¡Malo! ¡No cuentes más!
3: ¡Si te pica!
0: ¡Yo te raco! ¡Si te raco! ¡Época te pica! ¡Época te pica! Así nosotros hemos llegado a la parte final. Todo comienzo tiene un final y nosotros ya nos vamos. Oh. Y nos escuchamos hasta el lunes. Así es, el día lunes estamos de regreso. El fin de semanita se queda a cargo nuestro queridísimo Carlos Alvidres, el vaquero de la radio. Así que disfruta de su compañía sábado y domingo. Estamos de vuelta con más chisterrancios, con más temas. No, hombre, bien gachos, bien gachos. Para ponerle sus palomitas de asistencia y sus tachitas gordas.
4: ¡Mayora!
0: Así que te invito para que nos sigas en las redes sociales. Me encuentras como Globiro Junior Show, Globiro JR Show.
3: ¡Pequeña!
0: También nos puedes seguir como Exa El Paso Juárez. Es lo mejor, que llegues con bien a tu destino. Te mando un besote bien, pero bien tronadote. ¡Bye, bye, muchachos! Por hoy se cerró el telón.

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0: Barbra Streisand.
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1: ¿Buscas consentir tu piel de forma natural sin descuidar tu cartera? Llegaste al lugar indicado. Hoy en nuestra tecnología doméstica cuidaremos de ti y de tu bolsillo, enseñándote a preparar unas humectantes barras de jabón con miel.
0: Y así como es importante saber qué le pones a tu piel, también lo es saber qué llevas a tu mesa. ¿Cuál fue el motivo por el que elegiste la leche que tienes hoy en el refrigerador? ¿El precio, la marca o los ingredientes que contiene? En nuestra guía de consumo de leche te compartimos información importante para que tomes la mejor decisión.
1: Acompáñanos en Revista del Consumidor Radio.
2: Revista del Consumidor.
0: Esta tecnología doméstica está validada por el Laboratorio Nacional de Protección al Consumidor. Tome nota de los ingredientes y presten mucha atención. ¡Comenzamos!
1: Los ingredientes que vamos a necesitar son 3 tazas de base de jabón transparente cortado en cubos, media taza de agua purificada caliente, 1 1/2 cucharadas de miel de abeja, 1 pizca de colorante vegetal amarillo y 40 gotas de esencia de miel.
0: Los utensilios que utilizaremos son 1 taza medidora, 1 cacerola con capacidad de 2.5 litros, 1 tazón de vidrio con capacidad de 1.5 litros, 1 plato extendido, 1 cuchillo, 1 cuchara sopera, 1 molde de silicón, 1 rollo de papel aluminio, 1 rollo de plástico adherente para alimentos y 1 atomizador. ¡Vamos al procedimiento!
1: Comenzaremos colocando los cubitos de la base para jabón en el tazón y la llevamos a baño María. Movemos hasta que se hayan derretido por completo. Vertemos en una taza la miel, el colorante y la esencia. Mezclamos y dejamos reposar unos minutos. Después, agregamos el agua caliente.
0: Cuando la base para jabón esté completamente derretida, añadimos la mezcla de miel y revolvemos hasta incorporar todos los ingredientes. Retiramos el fuego y vertemos la preparación en los moldes. Si no cuentas con moldes de silicón, puedes utilizar vasos desechables recubiertos con una capa de aceite mineral para facilitar el desmolde.
1: Si notas que se formaron burbujas en la superficie, puedes eliminarlas rociando alcohol del 96 utilizando un atomizador. Esto ayudará a que el jabón tenga una textura lisa. Dejamos enfriar a temperatura ambiente y posteriormente refrigeramos por 30 minutos para solidificar.
0: Ahora desmoldamos los jabones y los envolvemos en papel aluminio, después en plástico adherente para alimentos. Y así de fácil, en tan solo 40 minutos quedaron listas nuestras barras de jabón con miel. Recuerda almacenarlas en un lugar fresco y seco.
1: ¡Anímate a prepararlas! Esta receta rinde para 6 barras, tiene una caducidad de 6 meses y un costo promedio de $118.34.
0: Si prefieres seguir el paso a paso en video, recuerda que puedes ver esta tecnología doméstica en nuestro canal de YouTube, Profeco TV. Ahí encontrarás muchísimas recetas para ahorrar y hacer tú mismo los productos en casa, teniendo la certeza de la calidad en los ingredientes que utilizas.
1: Aprende a hacer desde un gel para el cabello o un champú para lavar el auto, hasta jamón artesanal o unos deliciosos enjambres de chocolate.
0: Presúmenos cómo te quedaron tus jabones. Etiquétanos en Instagram con el hashtag Tecnología Doméstica Profeco y menciona a @revistadelconsumidormx. Nos escuchamos en la próxima Tecnología Doméstica. En el mundo, más de 6.000 millones de personas consumen leche de vaca y sus derivados. Así lo confirman los datos de la Organización de las Naciones Unidas.
1: Es un clásico en nuestro desayuno o cena, pero más allá de la costumbre, ¿qué nos aporta exactamente un vaso de leche?
0: Para empezar, aporta vitaminas A, C y E, que son grandes antioxidantes para tu piel y vista. además de complejo B para tus glóbulos rojos.
1: Por otro lado, el calcio, la vitamina D y el magnesio trabajan juntos para darle fuerza a tus huesos, músculos y cuidar tu corazón.
0: De hecho, incluir tan solo un vaso al día es clave para evitar la disminución de la densidad ósea y prevenir la pérdida de movilidad.
1: Su aporte de calcio protege a todas las edades. Un solo vaso cubre más de la mitad del que necesita una niña o niño en pleno desarrollo.
0: Y casi una tercera parte de lo que requiere un adulto, una mujer embarazada o un adulto mayor. Todo en el mismo vaso.
1: Ahora bien, recuerda que la leche se clasifica principalmente de acuerdo a su procesamiento térmico y su contenido de grasa. Así que podemos dividirla en dos tipos.
0: Por un lado está la leche pasteurizada, que requiere refrigeración y suele comercializarse en envases de plástico flexible o botellas transparentes, además de tener un periodo de vida más corto.
1: En cambio, la leche ultrapasteurizada generalmente se comercializa en envases opacos para proteger vitaminas sensibles a la luz, como la A y la B2. Cuenta con mayor vida útil comercial y no necesita refrigeración antes de abrirse.
0: Ambas las puedes encontrar como entera, descremada si buscas menos porcentaje de grasa, o deslactosada reducida en lactosa o libre de ella.
1: En la revista del consumidor incluimos una guía completa de precios de leche en polvo, pasteurizada o ultrapasteurizada de distintas marcas, tamaños y empaques. Esta información se recabó a través del programa ¿Quién es quién en los precios? De la Profeco.
0: Recuerda que existe la leche del bienestar. Es una alternativa de bajo costo para contribuir al bienestar de la población más vulnerable del país. Hay más de 12,000 lecherías en el país. Puedes ubicar la tuya y consultar costos en liconsa.gov.mx/padron/puntos-de-venta.php.
1: Presta atención a los siguientes tips para que tu compra sea segura y le saques el máximo provecho.
0: Compara precios. Revisa siempre el costo por litro o kilogramo, porque puede variar bastante entre marcas y presentaciones.
1: En el súper o la tiendita, checa la fecha de caducidad para elegir las opciones con mayor vida útil y asegúrate de que el envase no tenga golpes, abolladuras o fugas.
0: En casa, evita el desperdicio comprando el tamaño que realmente consumirás y acuérdate de mantenerla en refrigeración antes de consumirla o después de abrirla.
1: Y para terminar, consulta a un especialista en nutrición para saber qué tipo de leche se adapta mejor a ti.
0: Así que la próxima vez que te sirvas ese vaso de leche, recuerda que no solo estás disfrutando de un gran sabor, sino llenando a tu cuerpo de energía y nutrientes.
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0: Para acceder a todos los contenidos que la Revista del Consumidor tiene para ti, suscríbete a través de nuestra página revistadelconsumidor.profeco.gov.mx.
1: Síguenos en nuestras redes sociales. 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En Instagram estamos como @revistadelconsumidorMX y @profecooficial. 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
2: Señoras y señores, este servidor se complace en presentarles

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4: La frase con la que arrancamos nuestro programa del día de hoy es: la vida es lo que hacemos de ella. Viajamos por el camino, no por el destino. Eso es muy importante, ¿eh? Porque viajar en el camino te pone en el presente. Viajar en el destino, pues estás futureando de más. Quién sabe, igual hay cosas que ni pasan.
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0: ¿Cómo estás, Dominique? Qué gusto saludarte.
1: Muy bien, mi querido Jesse Cervantes, en esta...
0: ¿Este es bufanda o es como un tapetito? Es que trae, Dominique, una especie como de bufanda, pero muy...
1: Es bufanda.
0: Muy cargado, que fuera un tapetito.
1: Podría ser un camino de mesa, lo sé.
0: Es sí, que puede ser un camino de mesa.
1: Son, no sé cómo se llama esta técnica, es lana, y la van, no la tejen, sino que la... No sé cómo le hacen para juntarla. Entonces, bueno,
0: y alguien te dijo, es como bufandita.
1: Alguien la vendió así como bufandita. Ah, cálmate, órale.
0: No, ¿sí? Es que sí parece tapetito.
1: Sí, sí parece camino de mesa.
0: O camino de mesa, sí, una mesa.
1: Pero vieras lo caliente, mira, tócala. Lo calientita que es.
0: Ah, sí, está rica, sí.
1: Sí, está rica, sí. Muy rica.
0: Siempre muy moderna, Dominique.
1: No, ojalá.
0: Siempre muy a la moda.
1: Sí,
0: sí. No, Dominique, ¿cómo estás? Oye, ¿qué es esto del eclipse en Piscis? Cuéntanos.
1: Pues mira, ahora el 28, un eclipse lunar es simplemente una luna llena. En Piscis, que es un signo de agua, evidentemente tiene que ver con las emociones. Hagan de cuenta que el 28, la presa de Angostura, que está en Chiapas, se va a romper y va a desbordarse la emoción.
0: Órale.
1: De todos y cada uno de nosotros en distintas partes, porque va a depender de dónde tengan ustedes a Piscis, y es ahí donde les va a caer el eclipse. Este ya es el final de la temporada de eclipses de este año, es el final de un ciclo de 2 años entre Piscis y Virgo, y es importante entender qué es lo que ha estado como tapado en la tubería, ya que estamos hablando de agua. El eclipse funciona como el drano, que va a destapar eso que no estábamos viendo, que nos estaba bloqueando, etcétera. Y acuérdense que los eclipses lunares es cuando la Tierra se pone entre el Sol y la Luna, y la sombra de la Tierra se proyecta sobre la Luna, okay. Y a veces es una luna roja. Yo dudo mucho que el 28 vayamos a ver algo si seguimos con estas lluvias, pero de que está ahí arriba...
0: Es que qué bárbaro, ha sido una locura.
1: ¿Estás de acuerdo? Pero las lunas llenas son súper potentes, y especialmente para Virgo, Piscis, Géminis y Sagitario es quienes más lo van a sentir. De cualquier forma, ustedes busquen qué planetas tienen en Piscis, en qué casa tienen a Piscis, y es ahí en donde el eclipse va a eliminar algo de su mundo, un capítulo de 2 años, a lo mejor de confusión, de escapismo y de autoengaño, ¿no? Porque a veces en esas casas. Entonces, por signo, les voy a platicar que, bueno, rápidamente el 24 de septiembre, del 2024 inició esto. Piensen qué pasó, qué liberaron, qué cerró, qué se aceleró, qué límites tuvieron que reforzar, qué sueños, qué ideales tuvieron que probar contra la realidad. ¿Y qué tanto ustedes se han dado cuenta de las cosas que los limitan? Porque Piscis lo que tiene es que es muy expansivo, pero tiene una imaginación desbordante y una sensibilidad que es un gran don, pero que a veces impide ver la realidad y hace que la gente de Piscis quiera escaparse de la misma. Entonces, para los de Aries, ascendente y Aries, es en la casa 12, y aquí hay que buscar tras bambalinas quién eres cuando nadie te está viendo, como la canción de Alejandro Sanz.
0: Cuando nadie me ve.
1: Cuando nadie me ve. Exacto, buenísima canción. Y que te salgas del drama exterior para más bien observarte a ti. Tauro es en la casa 11 y tiene que ver con los grupos, las amistades. Aquí es observar quiénes nos acompañan, quiénes realmente son solidarios, están interesados en que nos vaya bien, comparten o no nuestros puntos de vista, pero hay honestidad. Y sobre todo lo más importante es estar convencida, convencido del valor propio y no tanto de la validación de los otros, pero sí, en la vida necesitamos que alguien, pues cómplices. Entonces, ¿quiénes son realmente tus cómplices? Géminis, en la casa 10, tiene que ver con la carrera. ¿Qué quieres que tu carrera sea? ¿Cuál es tu legado? ¿En qué te quieres convertir? Si tienes necesidad de compartir algo importante, una idea, un proyecto, un mensaje, ahora es cuando te sales de tu zona de confort y haces que esto suceda, porque es un momento para llevar a cabo o para que las cosas se terminen. Para Cáncer, tiene que ver con la ideología, con cambiar la forma en la que piensas, sobre todo acerca de ti mismo y qué proyectos has dejado inconclusos que ahora necesita que tomes, que des un salto al vacío para que te arriesgues y lleves a cabo lo que tanto miedo te da. Ya, Cáncer, ya, suelta eso, hay que aventarse y atreverse. Leo es el cómo verse bajo los ya no bajo los reflectores, sino tras bambalinas, bajo una nueva luz, y explorar los espacios de la intimidad. ¿Qué tanto te vulneras? Y los recursos que tienes, ¿qué tanto los compartes? ¿Y qué tanto estás dispuesto a que tu vida, en tu vida haya alguien más para compartirla? Para Virgo, que es el signo opuesto de Piscis, este es un eclipse especialmente importante, porque arroja la luz sobre las conversaciones que tienen que ver con compromiso, con asociarte, ya sea personal o de negocios. Y que saber que tú quieres tener injerencia en cómo se desarrolla la narrativa de tu vida, y con esto tienes que empezar a decir qué es lo que tú quieres y necesitas. Libra, momento para bajar la velocidad y enfocarte en tu cuidado personal, y que física, emocional y energéticamente hagas limpiezas, tanto de tu espacio como de los hábitos que ya no te sirven, y sobre todo que hagas prácticas que vayan con tu presupuesto, porque como Venus es la diosa del amor y del dinero, a veces a Libra se le va un poquito el presupuesto. Escorpión, que es este signo de agua, para Escorpión es importante, y es aquí entender qué es lo que realmente te hace feliz, cómo es que expresas tu amor, y lo más importante es cultivar el autocuidado, pero en la parte de autoestima y de darte amorcito, por así decirlo, para que puedas ser creativo y además también ofrecer amor a los demás. Sagitario, que también está muy impactado por este eclipse en Piscis del día 28, eclipse lunar, es entender los cimientos de tu seguridad emocional, de qué te hace sentir bien, estable, y es un momento importante para fortalecer las conexiones familiares, a lo mejor hasta para hacer una constelación familiar, para entender lo que te motiva en la vida, qué hay atrás de tus motivaciones. Para Capricornio, es un momento para atar cabos y para que los mensajes que han estado percolando en tu vida les des espacio, que no vayas a dejar pasar una oportunidad importante porque estás lleno de mensajes de correos, que te organices para que realmente puedas llevar a cabo ese proyecto, idea que tienes en mente. Para Acuario es un momento en el que te das cuenta cuál es tu lugar en el mundo. También para Acuario es importante, todos los signos fijos es para a los que les va a impactar más. Y para que si el dinero ha sido un tema, que sepas que ahorita vas a poder hacer mejores presupuestos, hasta quizá ahorrar, y que no es un momento para compararte con los demás, sino más bien para pagar deudas y empezar a organizarte y a programar todo lo que tienes que hacer monetariamente. Y por último, Piscis, que es donde se da el eclipse, pues se imaginarán que es el momento en el que hay que limpiar los hábitos que son negativos, y es un momento 360 en donde reúnes todo lo que desde hace 2 años has estado aprendiendo y vas a ver a dónde lo vas a ir colocando esas piezas, a dónde van. Así que es un momento para observar qué nos ha limitado y dejar que la presa de angostura nos inunde con estas revelaciones que nos van a ayudar a movernos de donde estamos.
0: Pues, Dominique, muchas gracias. Luego nos dices cómo limpiar esta energía, ¿no?
1: Sí.
0: Claro. Sería muy bueno que nos des un par de tips de cómo limpiarnos cuando estas cosas suceden. Gracias, Dominique.
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3: Bien, pues aquí está el querido Moisés Peñalosa, que fue uno de los eliminados de La Casa de los Famosos en su cuarta temporada. ¿Cómo estás, Moy? ¿Cómo te sientes?
4: Contento, contento de estar por acá y ya, como dicen por ahí, de vuelta al mundo real.
3: Al mundo real. Te saludé ayer nos presentamos, sí. Y a mí me dio mucho gusto verte. ¿Cómo definirías una experiencia como la que acabas de vivir?
4: Una experiencia auténtica, única e irrepetible. Así, tal cual. Me llevo mucha enseñanza post-reality. Y digo esto porque ayer tuve la oportunidad y estos días que ya salí, de tener una reflexión muy bonita de valorar el tiempo, de valorar a los seres queridos, de poder volver a tener esta conexión con la gente, porque tuve una desintoxicación de redes sociales, yo le llamo de todo el sistema que se mueve alrededor, pues, del medio, y realmente poder conectar con la gente, volver a ver a los ojos, volver a tener conexión, desapegarme del celular y tener el objetivo de disfrutar más a mi familia, de tener pláticas profundas. Hablaba mucho con mi madre cuando salí, fue la persona que fue a recogerme el día de después de la gala, luego de que ya me soltaran, y hablábamos de cómo hay cosas que a veces las cuentas y pasan desapercibidas, ¿no? Y digo esto porque en algún punto, como dato curioso, se me perdió la guarda estando adentro de la casa. Ajá. Llevo un tratamiento de alineación de los dientes con la guarda y le dije a mi persona de confianza, oye, contacten a mi mamá para que me manden mi guarda de la doctora. Y mi mamá decía, ¿y quién es su doctor?
5: Sí.
4: ¿No? Y cosas me dice, y yo me acuerdo perfectamente, me dice mamá, que me dijiste como 4 o 5 veces cómo se llama la doctora. Pero a lo mejor en la cotidianidad a veces no profundizamos porque estamos más preocupados por otras cosas.
5: Claro.
4: O poniendo el objetivo o la atención en otro tipo de distractores, que cosas tan elementales que vivimos día a día, pues pasan desapercibidas. Y hoy creo yo que me deja una gran lección de aprovechar algo que para mí es lo más valioso, y es el tiempo. El tiempo se va y no vuelve y no perdona. Entonces, tener esta objetividad de hacer lo que quiero, de disfrutar la vida, de realmente buscar esas cosas que me hacen feliz y no perdona. Entonces, tener esta objetividad de hacer lo que quiero, de disfrutar la vida, de realmente buscar esas cosas que me hacen feliz. Y realmente, pues, una gran experiencia, ¿no?
3: ¿Era lo que esperabas? ¿O fue lo que esperabas? Más bien, ¿fue lo que esperabas?
4: Sí, en cuanto al proyecto, no en cuanto a lo que quería proyectar. Y digo esto porque me hubiera encantado en algún punto, cuando nos dijeron cada casa tiene su propia historia o cuenta su propia historia, yo creí que, pues, lo que podría llegar a regalarle al público, ¿no? Un poquito de lo que hago. Poquito, mucho, y siempre he dicho esto, porque realmente no puede ser del todo tú y no es que tuviera una máscara, pero al final tienes ciertas actividades estando dentro de la casa, te limitas a hacer solamente lo que se puede hacer dentro de la casa con las condicionantes. Y digo esto porque, pues, como sabemos, no hay distractores, no hay teléfonos, no hay libros, no hay lápiz, no hay con qué te puedas distraer realmente más que tu ropa, el chismecito, la plática con la gente y párale. Entonces dije, ¿qué puedo regalarle yo al público? Pues a lo mejor mis historias de vida, cómo es que me superé, mi preparación, de dónde vengo, quién soy, mi familia, parte de mi historia, y con ello, pues, impregnar.

0: un poquito lo que a mí me ha llevado a estar en donde estoy, ¿no? Era mi preparación, mi forma de comer, mi forma de ver la vida, a lo mejor como un poquito, pues no es que pusiera rutinas, pero lo que hago día a día para ser quien soy hoy.
1: Oye, juegas, porque esto de jugar solo me llamó mucho la atención, o sea, de inicio decir, ah, yo juego solo. ¿Así juegas la vida? ¿Juegas solo la vida?
0: No, normalmente me gusta mucho ser equipo, pero también si bien es cierto cuando entramos, luego luego se siente la coraza que todos traen como esta coraza de a ver con quién me junto, a ver con quién hago equipo, y se comienza a sentir como esta especie de dualidad entre que no sé si me están hablando por conveniencia y lo que decíamos internamente como habitantes, de la compra de votos, o sea, tener alianzas para que no me nominen. O realmente ser tú. Entonces preferí no tener esta doble máscara o esa doble perspectiva de la vida y decir, así soy, así va la vida y así, por lo menos en este juego voy a ir de frente, sin importar qué repercusiones tenga esto.
1: Oye, cuando te nominaron, ¿pudiste oler que salías?
0: Sí, definitivamente cuando me nominan, dije posiblemente ante los ojos del público, me estoy notando como con cierto desdejo de egocentrismo y decir, ah, este pues siente que puede contra todos o se cree el más o qué sé yo, pero dije, bueno, creo que no es una mala estrategia, o no es que fuera una estrategia que yo
1: Ajá.
0: dijera, mi estrategia va a ser jugar solo para ganarle a todos, no, simplemente era, pues voy a jugar solo porque quiero ser yo y quiero abrir el juego de manera también utilizando las matemáticas o un poco la realidad, porque muchos era, te nomino por orden alfabético, te nomino porque me tocó nominarte y yo desde un inicio fue te nomino para mover la tabla, te nomino para
1: Oye, ¿y ahí hay alguien jugando solo?
0: yo creo que varios. O sea, no sé quién, porque
1: Yo digo que, por
0: o
1: ejemplo,
0: sea,
1: Yair, yo lo veo jugando solo, o sea,
0: sí,
1: porque
0: no, porque ahora ha
1: no
0: hecho como
1: está
0: mucho
1: tan
0: equipo yo creo
1: cargado.
0: con Massad, ¿no?
1: Sí, pero tampoco es que esté tan cargado, o sea, siempre está como buenahondeando con todo mundo. El
0: Podría
1: Memo
0: ser.
1: tampoco está como que medio se define, como que no.
0: Hay
1: Yo creo
0: varios, pero no la han
1: que.
0: cantado a lo mejor como yo.
1: Exactamente.
0: Yo lo hice sobre todo lo hice porque en algún punto de la competencia, cuando nominamos en la segunda semana, comenzó el victimismo. Y eso tergiversado en la historia con el dramatismo que le dio la casa, quedé como el villano, porque les dije, dejen de victimizarse. Todos hemos nominado. Y el hecho de que estés nominado no quiere decir que porque yo te di 1 o 2 puntos, te haya subido. Es el común denominador que decidió nominarte y por eso estás ahí.
1: Oye, ¿y quién va a ganar? O sea, ¿quién para Moy va a ganar? Fuera de quién sale este domingo, de a quién van a nominar, o sea, ¿quién tú crees que puede
0: Creo
1: ganar? Falta la mitad, vamos a la mitad.
0: yo que como está llevando el juego, un gran candidato podría ser Jair, podría ser Cynthia Clitbo, incluso hasta Memo, colarse, eso es así como que pasó desapercibido y de repente, ¡ay!
1: Fíjate, no diste nombres que muchos dan. No diste el nombre de Aldo. No diste el nombre de Karina, no diste el nombre de ese, que luego muchos pueden poner sobre la mesa, pero me encanta, o sea, yo creo que estás
0: Es
1: dando
0: que
1: tres opciones diferentes.
0: vas viendo el juego de diferente forma, ya
1: Ah,
0: como
1: claro, no,
0: espectador
1: no, a
0: que como
1: ver,
0: habitante.
1: nosotros estamos en la barrera, tú estabas toreando, cabrón.
0: Claro.
1: A ver, vienes del ruedo de que te revolcaron, de te paraste.
0: Posiblemente Massad pueda
1: O
0: llegar a
1: sea.
0: colarse a la final, porque es muy buen competidor físicamente, tiene muy buen fandom, pero no sé si le juegue en contra de repente cómo se maneja.
1: Pero estás dando nombres que no comúnmente no aparecen en los favoritos. Que me da gusto, porque finalmente mientras se abre ese abanico de posibilidades es que todos pueden llegar y que todo el mundo puede ser. Y eso me da gusto, me quedo.
0: Sí,
1: Pues, ¿y ahora qué vas a hacer?
0: pues ahora estamos ya regresando a la actuación. Dije, yo me voy a dedicar a lo que soy bueno, a lo que me gusta. No es que reality no sea bueno, sino simplemente me di cuenta que posiblemente mi personalidad o mi forma de dar contenido no va acorde a ello. Agradezco la gran oportunidad, ¿no? Es un proyecto que definitivamente marca mi vida. Pero regresar a las telenovelas, castings, ahorita por ahí hay un par de propuestas para próximos castings y también para serie. Me
1: Ah, pues
0: encantaría,
1: está padrísimo.
0: sí.
1: O sea, vas a actuar. Lo que has hecho,
0: Lo que
1: castings,
0: hemos
1: estar
0: hecho.
1: metido en eso, seguir preparándote, me imagino,
0: Sí.
1: y puntualmente seguir la casa, ¿no?
0: Puntualmente, ahorita seguir la casa, como lo dije en las entrevistas, termina mi participación como habitante, comienza como espectador y también como portavoz. Y digo esto porque de repente he empezado a jugar también ya en los en vivos y ver la gente qué opina. Porque
1: Claro.
0: muchos es, obviamente, el fandom va a defender a su favorito, pero también yo ayer incitaba a la gente a decirle. si hay una premisa de la jefa, decir, voten por el que es el mueble, no voten por el favorito, no voten por el que quieren ver afuera porque les cae mal. Claro. Voten porque el que realmente sea el mueble, por decir en este caso, apegándonos a la dinámica de ayer, para que cuando la dinámica tome otro rumbo, realmente se salga el mueble y no el que no querían.
1: Claro, porque si no... ¡Señora! Señora, ¿qué hace aquí, señora?
0: Ahí viene mi exmujer.
2: Señora, Cervantes.
1: Señora, Rosa Concha, ¿qué hace usted aquí?
2: Pues nada.
1: Aquí le decimos la dama de Dios.
2: Ah. Fíjate nada más, Moisés, ¿cómo es?
0: En su momento, fue la dama de Peñalosa.
2: ¡Ay, fuente de declaraciones, damas y caballeros! Ahora sí que, fíjate que sí.
1: Qué bonito, señora, ¿eh?
2: 4 embarazos psicológicos de Moisés Peñalosa, imagínate. ¿4? Nada más.
1: ¿Sí? ¿Cómo sufrió usted? ¿Por eso se le cayó la chichi?
2: Exacto, por eso me hizo la cara acá abajo, la chichi panza. Y bueno, pues, nada, vengo a hacerle alguna propuesta porque quiero hacer una telenovela con él.
1: No.
2: No sé, tú o nadie en segunda parte, Valle de Chalco, Cuerpo y Alma.
1: Oye, Corazón Salvaje, estaría
2: corazón
1: muy bueno.
2: Corazón Salvaje, tú y yo.
0: La Desplumada.
2: A la Desplumada.
1: Esa estaría muy liso. La Desplumada estaría muy buena.
2: Desplúmame, Moisés. Ay, bueno, pues nada.
1: Oiga, señor, pero usted es una periodista seria. Haga una pregunta seria,
2: bueno,
1: señora,
2: una
1: para
2: pregunta
1: que el público
2: seria
1: que la escucha.
2: Sería, por ejemplo, si moviera mis hilos, ¿verdad? Como la gente importante que soy, ¿regresarías a través del exilio a la casa de los famosos?
0: No, gracias. No, gracias. A ver, sí lo dije, y no es nada en contra de Marianita, pero creo yo que el hecho de salir, tener feedback, venir a entrevistas, ver cómo se mueve el juego, qué le gusta a la gente, quién está siendo favorito, qué estrategia le está gustando al público, es una superventaja que cambia completamente el método de juego y te da otra perspectiva.
1: Oye, que ahora lo estás...
0: lo está haciendo.
1: Lo estás aseverando, o sea, lo que sí tanto decías ahí, que tú lo dijiste varias veces... Ahora que estás dando el tour de prensa, ¿te estás dando cuenta que sí había ventaja?
0: Definitivamente. Y yo se lo dije, obviamente, ya por cuestiones, supongo, internas. No podía decir nada ni compartirnos información. Pero yo dije, ella sabe cosas porque estuvo afuera. Ella decía que estuvo en el exilio. Para mí estuvo un día, yo creo, para hacer contenido nada más y ya.
1: Ajá.
0: Y regresó. Pero, bueno, desearle también suerte. Ahora veo que comienza, lo dije ayer, incluso cuando después de tu opinión, que ella ya está pendiente de cómo se está jugando, ya está directo en el ajedrez y está con todas las cuerdas sujetadas.
2: En el tablero. Y ayer le echó sus factos, le echó el frijol, Moisés, a la hora que estaban ahí que le preguntaron, dice, es que ella ya vio algo de fuera y
1: pues
2: bueno,
1: es
2: pues
1: que sí,
2: y yo, se me cortó la leche, Moisés, dije, Dios mío, ¿qué va a pasar? Pero pues no, pues...
1: Aplica con la Dama de México, con Rosa Concha, Moisés, eso de donde hubo fuego, cenizas quedan.
2: Mírame.
0: No soy la misma de antes. Es que imagínate, nos conocimos en hoy.
2: También, ¿verdad?
0: Ayer, antier también.
2: Janet, Moisés, nosotros.
0: Ahí cuando dábamos el clima. Cuando estabas acuerpada, me acuerdo.
2: Sí, bueno, yo tenía un cuerpecito tan precioso.
1: No,
2: tú no sabes.
1: Imposible, señora.
2: Unas nachitas tan lindas.
1: ¿De verdad tenía usted nalgas?
2: Es que tenía más bonitas nachas que Janet García
1: no,
2: en su
1: imposible,
2: tiempo.
1: Señora.
2: No, pero por supuesto.
1: ¿Pero dónde las dejó?
2: Bueno, las perdí, las dejé en un camerino y ahí se me quedaron. Luego llegaron de una telenovela y yo creo que ahí se las...
0: Es que eran props.
1: Pues es, muchas gracias.
0: No, hombre, Jessy, muchas gracias a ti. Gracias a toda la gente que estuvo pendiente, que estuvo votando, que ahora pues hemos ganado un gran fandom, que eso también es muy bonito. Y sobre todo el cariño de la gente, ¿no? De repente creo que jugamos semanas fuertes, álgidas, con muchas emociones. Pero también quedo muy agradecido porque en estas 4 semanas que estuve en este proyecto, aunque no llegué a la final, siento que viví todo. O sea, pude ser líder, pude tener mi propia película, salvé a una persona, me autosalvé. Fui, cociné, ¿sabes? Compartí, lloré, reí. Quedo satisfecho con esta gran experiencia. Y definitivamente hay un Moisés antes y un Moisés después de este gran proyecto.
1: Pues mucha suerte para el Moisés de hoy en día.
0: De hoy en día, mi amor.
2: Mi amor,
1: se van
2: vamos
1: juntos
2: a conocer,
1: tomados de la mano.
2: Vamos a conocer el Moisés de hoy en día. Y yo soy Rosa Concha de hoy en día con Jessy Cervantes.
1: Qué bonita, señora. Qué la dama de México. Vamos a continuar. Moisés, gracias.
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0: Rebolledo, nuestro especialista en todo lo que tiene que ver con el tema laboral, al cual saludo con cariño. Mario, ¿cómo estás?
1: Muy bien, mi querido Jesse, aquí iniciando la semana contigo, muy contentos.
0: Eso, como debe ser, iniciando trabajando, ¿no?
1: Trabajando, claro. No hay de otra.
0: No hay de otra. Les voy a pedir que vayan mandando sus mensajes en todo lo que tiene que ver con su entorno laboral, dónde están, cómo están, en qué situación están, 55-79-19-59-30, porque aquí respondemos lo que ustedes tienen como duda. Y además ha sido muy fructífero porque Mario, que es un especialista en todo lo que tiene que ver con el entorno, con el ámbito laboral, pues siempre tiene la respuesta adecuada. Así que hoy está increíble el tema, y es esta esclavitud que genera el WhatsApp cuando el trabajo debería terminar, pero por el WhatsApp nunca termina.
1: No termina.
0: Entonces es como una continuación, como si fuera un brazo, una liga de tu cuerpo, de tu cerebro, de tu mente, con tus funciones de la chamba, con el WhatsApp. Entonces tienes a tu jefe, a tu equipo, mandándote mensajes el viernes en la noche, el sábado, el domingo, el lunes, a deshoras, dándote órdenes y pidiéndote cosas cuando no debería. Cuéntanos cómo debe ser la relación laboral de una persona con su empresa, con su jefe, con su equipo, teniendo en cuenta una herramienta que es muy útil y que es el WhatsApp, pero que luego es mal usada.
1: Sí, mira, Jesse, como bien lo dices, es una herramienta muy útil. Yo creo que hoy el WhatsApp es uno de los medios de comunicación que más utilizamos. Ya ni siquiera hablamos por teléfono, ya ni siquiera hacemos llamadas, todo es a través del WhatsApp. Y ahí formamos chats, creamos conversaciones entre varias personas o un chat personal, pero se ha vuelto una manera de comunicación efectiva, pronta, rápida. Esto, desafortunadamente, a veces nos ayuda a poder abusar de las circunstancias. ¿Y por qué abusar? ¿Cuántas de las personas que nos están escuchando no han recibido mensajes en las noches, ¿no? A veces con la frase de no me hagas caso ahorita, te encargo que mañana lo veas, esto no urge, pero te quiero comentar, si no urge, entonces, ¿por qué lo estás mandando? ¿Por qué estás mandando este tipo de comunicaciones? Esto finalmente lo que hace es que esta jornada laboral, que normalmente antes se interrumpía cuando te ibas del trabajo, ya no estabas prestando el servicio, bueno, hoy ya no se corta esa liga, esa comunicación. Hoy yo ya estoy a tu disposición, pues prácticamente las 24 horas del día. ¿Por qué? Porque en cualquier momento, independientemente de que te diga no me hagas caso, pues ya estoy molestándote. Imagínate que estás haciendo ejercicio en el cine con tu familia, ya dormido, y estás recibiendo un mensaje con alguna instrucción de trabajo, con alguna situación que tiene que ver con lo laboral. ¿Qué pasa? Este tema de desconectarte totalmente del trabajo no se da en la especie con alguna situación que tiene que ver con lo laboral. ¿Qué pasa? Este tema de desconectarte totalmente del trabajo no se da en la especie. Sigues trabajando y entonces, ¿cuál es el efecto? Esto va causando estrés, va causando que tú estés prestando servicios, y muchas veces es, me urge para ahorita, lo quiero ahorita. Y entonces imagínate que el trabajador a las 10, 11 de la noche se pone a trabajar en los pendientes que no sacaste durante el tiempo. Entonces, prácticamente es una extensión de tu jornada de trabajo.
0: Oye, y te voy a decir una cosa, los que menos lo aceptan, porque me han tocado casos de esta generación nueva, claro, que está empezando a trabajar, estos chicos, ya no me sé ni qué generación Z, o no sé cómo son. Los
1: primero era la de cristal, luego la Z y luego no,
0: bueno,
1: sé qué más.
0: Los más jóvenes son los que sí les dices algo, hoy estoy mi fin de semana, ahorita no contesto, ¿no? Pero fuera de la edad y fuera de la generación a la que pertenezcas, ¿qué debe hacerse? ¿Debes ponerlo en contrato? ¿O debes checar muy bien si tú firmaste que estabas a disposición vía mensaje o WhatsApp a toda hora? ¿O qué debes contestarle a un jefe, algún colaborador que tenga tu misma línea o algún patrón que te adhesoras, te pida, te exija algo por WhatsApp?
1: Hay algo que se llama y se está regulando y está en la mesa ya para aprobarlo en la ley, que se llama desconexión digital. ¿Qué es esto? El derecho que tiene el trabajador a no contestar, a no recibir mensajes, llamadas, correos, cualquier tipo de comunicación fuera de su horario de trabajo. Este derecho que tienen hoy, ¿qué tengo que hacer y qué te va a obligar hoy la ley para que puedas regular esto? Primero, ver cuáles son los casos urgentes. Una cosa son pues situaciones emergencias y otra cosa situaciones urgentes. Oye, me urge decirte que, ¿por qué? ¿Es realmente una emergencia? ¿Es realmente vital que te mande ese mensaje, ese recado? ¿O no? ¿Me lo puedo esperar o no? Hoy lo que te va a exigir la ley es que lo regules en un contrato y que por escrito quede asentado cuáles son esos casos de excepción, cuáles son esos casos de emergencia y sobre todo poder regular cómo va a ser nuestra comunicación, hasta cuándo voy a poder tenerlo, porque ojo, aquí vas a violar el principio de la desconexión digital, pero también a lo que te arriesgas es que te puedan reclamar tiempo extraordinario. Oye, me estás obligando a trabajar hasta altas horas de la noche. Aquí están las pruebas. Contundentemente o de manera consecutiva, me estás pidiendo trabajo, me estás encargando de ciertas actividades que están haciendo que tú estás generando la obligación de pagarle tiempo extraordinario a ese trabajador.
0: A ver, tenemos una nota de voz de alguien que está ya con cuestiones, con preguntas. A ver, adelante.
2: Hola, buenos días. Quiero hacerle una pregunta al abogado. Mi jefe me manda mensajes diciendo, no tienes que contestar ahorita, pero después insiste o pregunta por qué no lo vimos. ¿Es realmente respecta el derecho a desconectarse?
1: Es un poco esto. Imagínate, no me contestes ahorita. Ah, pero si no me contestas, obviamente esta aplicación de WhatsApp ya te dice

0: si lo viste, si no lo viste, estaba en línea. Y entonces no te pones la camiseta y entonces no estás trabajando realmente, no estás cumpliendo con tus obligaciones. Y esto es un problema grave porque entonces, ¿qué está pasando? No te, te digo, no, no me hagas caso ahorita, pero si no te hago caso ahorita, entonces hasta puedo perder mi trabajo. Eso es lo que está realmente mal, es lo que está prohibido. ¿Cómo te voy a sancionar por no estar a mi disposición todo el tiempo o cuando yo lo requiero? No importa el horario, no importa la jornada en que lo estoy haciendo. Entonces, esto es, esto pasa mucho, lamentablemente.
1: ¿Pero qué debe hacerse?
0: De entrada, regularse. Regularse, tener un contrato en donde diga cuáles son los casos urgentes.
1: Y cuando ya no lo tuviste, ¿tienes que hablar con tu jefe o con Capital Humano? ¿Qué hacer?
0: Es hablar, denunciar el tema. O sea, me estás molestando, me estás mandando mensajes y es a deshoras. Tendría todo el derecho el trabajador de no contestarlo o apagar el celular y no recibir ese tipo de mensajes. Ahora, si hay una represalia por esa razón, si yo decido que tú ya no te pones la camiseta y te despido, esa razón de no ponerte la camiseta, no estar a disposición o no tener disposición, eso te obliga ¿a qué? A poder demandar un despido injustificado. No hay una causa real para que te pueda despedir. No es una causa para despedirte el que no contestes los mensajes, el que no contestes el WhatsApp, el que no estés a mi disposición cuando yo quiero.
1: Hay una pregunta que mandan aquí por WhatsApp que dice, estoy de vacaciones y mi jefe arbitrariamente me citó a una junta vía WhatsApp sin recordar que es mi tiempo de vacación. ¿Qué debo hacer? ¿No ir, recordarle o qué?
0: Es muy importante no ir, no está obligado a ir. Si está en un periodo de vacaciones, pasa mucho. Oye, es que ya sé que estás de vacaciones, discúlpame, pero tú eres la única que sabe cómo vas a hacer esto. Tú sabes solo esta información. No, no hay excusa. Si estás de vacaciones, ¿cuál es el espíritu de la vacación? Que puedas tener un espacio de desconectarte, de estar fuera del ambiente laboral para reponer energías, para estar totalmente aislado de estos negocios de trabajo. Ahora, si yo te estoy molestando y estás en vacaciones, legalmente ese trabajador, esa trabajadora no tiene por qué cumplir con la obligación. Puede decir, estoy de vacaciones, no puedo, estoy ocupado, y claro que está justificado que no lo haga. Esto pasa mucho, ¿sabes dónde también, Jesse? En las incapacidades. De repente me enfermo, me dan una incapacidad, pero yo te estoy hablando porque fue algo emergente, porque fue algo que no esperábamos. Las vacaciones todavía planeas los periodos vacacionales.
1: Okay.
0: En las incapacidades sucede mucho que te estoy marcando, oye, ¿dónde dejaste el expediente de tal? ¿Dónde dejaste los papeles tal? ¿Le hablaste al cliente tal? Y entonces, ¿dónde está ese espíritu de poderte incapacitar realmente?
1: Tenemos una nota de voz. El público, como siempre, respondiendo, porque tienen muchas dudas, claro, en torno a esto. Creo que es un tema fundamental. Vamos a escucharla.
2: Buenos días. Yo le quiero preguntar al abogado. Yo todos los días salgo a las 6 de la tarde, pero sigo resolviendo cosas por WhatsApp hasta las 9 o 10 de la noche. ¿Puedo reclamar esas horas como tiempo extra? Ojalá y me puedan contestar.
1: ¡Qué buena pregunta!
0: ¡Qué buena pregunta! Fíjate, aquí, si yo te estoy diciendo que sales a las 6, pero a las 9, a las 10 te sigo pidiendo trabajo, fíjate, aquí es una línea muy delgada, Jesse. No es lo mismo que te diga, oye, no me contestes, hasta mañana me mandas la información tal, oye, te dejé las llaves en el escritorio. Pues propiamente no hay una relación de trabajo. Te estoy dando un aviso que no, digo, lo estoy haciendo a deshoras, no está bien, pero es de manera esporádica. Ahí no habría el tema del tiempo extraordinario. Pero si yo lo estoy haciendo de manera constante y a las 9 o 10 te estoy pidiendo que hagas un trabajo y que hagas una actividad, indudablemente estoy a tu disposición, estoy desempeñando un servicio y por lo tanto ese tiempo lo puedo considerar como tiempo extraordinario y tienes la obligación, tu patrón, de pagar ese tiempo extra. Por eso tenemos que ser sumamente cautelosos, sumamente reservados. ¿Cuándo te voy a mandar un mensaje? ¿Cuándo lo amerita realmente y cuándo no?
1: Y esto de la desconexión digital sería maravilloso tenerlo como muy claro y claro, que esté legislado lo antes posible, porque si es una extensión de la chamba y de la presión y de todo, ¿no?
0: Es correcto. Mira, la desconexión digital ya está regulada en la ley, ya está en la ley, pero se aplica para los trabajos a distancia, para este home office, pero solo para ellos. Hoy Esta reforma lo que plantea es que se aplique para todos los trabajadores, presenciales, a distancia, para todos, y que todos tengan este derecho, porque al final, insisto, esta comunicación se ha hecho ya cada vez más efectiva, todo el mundo la usamos, y entonces tenemos que ser muy cautelosos para no abusar de este tipo de contactos.
1: Oye, Mario, como siempre, muy interesante el tema. ¿Me das

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13: Mía Rubín.
14: Nacida en la Ciudad de México, comenzó su carrera artística desde muy joven, siguiendo su pasión por la música y el escenario.
13: Con una propuesta que combina el pop con sonidos contemporáneos, ha ido construyendo su propio camino como cantante, demostrando que busca dejar atrás las etiquetas y encontrar una identidad musical propia.
14: En los últimos años, ha lanzado música, colaborado con distintos artistas y pisado importantes escenarios, consolidándose como una de las nuevas voces de la música mexicana.
13: Hoy aquí en la cabina de Jesse Cervantes, Cenexa, Mía Rubín.
15: Qué gustazo tener en este programa o volver a tener en este programa a Mía Rubín. ¿Cómo estás, Mía? Qué gusto saludarte. Bienvenida.
16: Ay, muy bien, muy feliz. Ya sabes que para mí siempre es un placer. Tú siempre que me invitas, pues yo feliz de estar aquí.
15: Ah, qué rico cafecito. Cuéntame algo. ¿Cómo?

0: ¿Cómo estás? Cuéntale al público cómo va tu carrera, cómo se está moviendo tu carrera, cuál es el proceso que has llevado.
1: Pues ahorita estamos en esta nueva etapa de mi proyecto, donde como que le dimos un giro ahí de 180, esta parte más pop, y pues bueno, estoy sacando este sencillo que se llama On Fire, que pues siento que va muy ad hoc con esta nueva faceta que estoy experimentando en cuanto a sonido, en cuanto a la fase como visual también. Entonces, pues sí siento que es algo un poco más como lo que van a estar viendo más adelante y pues bueno, más adelante también pues álbumes y pues ya teniendo pues un concepto un poco más concreto, obviamente.
0: O sea, se puede decir que este es como el switch de on de lo que viene de Mia Rubin.
1: Sí, totalmente, lo dijiste perfecto.
0: Oye, y platícame cómo es el proceso de llegar a definir cuál es el estilo, qué es lo que viene, cuál es el camino.
1: Pues es que siempre me ha gustado mucho hacer de todo, y lo sabes, o sea, yo que he cantado aquí bolero, he cantado canciones pop, o sea, he cantado de todo. También he cantado cumbias, o sea, he hecho de muchas cosas en mi carrera y siempre me gusta experimentar, pero sí siento que el pop me ha dado una oportunidad de sentirme muy yo y de decir, o sea, esto si alguien más lo sacara, yo lo escucharía y lo tendría en mi playlist 24/7 y yo escucho mis canciones todo el tiempo, entonces sí siento que para mí fue importante pues ver hacia dónde quería dirigir mi carrera y pues obviamente a pesar de que sí juego con diferentes géneros dentro del pop, sí siento que el pop es como ahorita lo que yo quiero estar haciendo en mi carrera y eso fue lo que nos hizo darnos cuenta que queríamos hacer esto por ahora.
0: Pues qué bueno, ¿por qué no escuchamos On Fire?
1: Perfecto.
0: Venga.

0: Está Mía Rubín con nosotros. Oye, Mía, ¿qué opinas tú de todo esto que ha llegado a la música y al mundo y a la vida de todos nosotros, que es la inteligencia artificial? ¿Qué opinas de aplicaciones como Suno? ¿Qué opinas de las aplicaciones que te dan la facilidad de crear un demo y mandar una canción? ¿De crear una canción, de perfeccionar una letra? ¿Cuál es la opinión de un artista en ciernes, o sea, que esté empezando como tú?
1: Pues mira, yo siento que es algo que inevitablemente está pasando, ¿no? Y que ya pues ha llenado pues la industria. Entonces, en vez de estar en contra y en vez de satanizarlo, creo que se puede utilizar hasta cierto punto. O sea, me pasa que luego es muy fácil decir como, ay, tengo un demo, pero no sé cómo sonaría tal vez con estos instrumentos. Y entonces te puede crear un demo ya con esa idea y entonces ya puedes basar tu idea pues con eso, ¿no? Pero sí siento que también como artistas, no manches, o sea, una máquina hizo en 3 minutos lo que yo luego me puedo tardar meses haciendo, ¿no? Y años de trabajo y de estudio y de dedicación. Entonces, claro que obviamente da miedo, pero siento que más allá de satanizarlo, deberíamos de aprender a ver cómo lo usamos a nuestro favor. Obviamente, pues la parte creativa, eso creo que nunca va a poder ser reemplazada jamás. Yo creo que ya hasta cierto punto las canciones de AI hasta se parecen entre sí. Las voces, o sea, todo no se siente igual. Y yo creo que más adelante también el público lo que va realmente a valorar es la parte humana, porque con el tiempo, pues obviamente todo se va a ir robotizando y pues esta parte, pues más, sí, artificial, literal. Y lo más bonito va a ser eso, lo que sea en vivo, lo que sea también los acústicos. Pero, a ver, no lo satanizo para nada. Y yo creo que pues si tienes la oportunidad de utilizarlo y lo haces bien, pues yo no creo que tenga nada de malo.
0: No, y sabes que yo creo que mientras encuentres un equilibrio de estar haciendo lo que quieres, de estar cantando lo que te gusta, de estar presentándote en los lugares que te hace sentir bien, ese equilibrio te va a mantener la carrera firme.
1: Sí, totalmente.
0: Y eso que te ves muy bien, te ves muy tranquila, te ves muy decidida, caray.
1: Pues sí, es que siento que pues si uno no cree en uno mismo, pues entonces ¿quién va a creer en ti? Y luego me cuesta, o sea, no te digo que todos los días me levanto feliz y con ganas y dispuesta, porque no es el caso. Hay días donde o no me siento linda, o no me siento suficiente, o no me siento talentosa, pero pues al final yo también tengo que creérmela y decir, voy a llegar, porque si no, pues las cosas no van a pasar. Entonces, claro, yo tengo que crear eso para mí y tengo que primero creérmela, porque si no, nadie más va a creer en mí. O sea, no sé si a ti te pasa que luego cuando tú te sientes bien, la gente te dice que te ves bien. O la gente te dice, claro, ay, qué bien te ves.
0: Porque lo proyectas, claro, al final, ¿no? Es como una proyección emocional.
1: Exacto.
0: Que tienes de lo que tú estás sintiendo con la gente que está a tu alrededor y todo. ¿Qué nos cantas?
1: Pues lento, te voy a cantar lento.

0: ¡Qué rico! Mía Rubín con nosotros. Te saluda, Mía. Mucho público conectado con nosotros desde Tehuacán, Puebla, de Los Ángeles, California, de Toluca, en el Estado de México, Poza Rica, Veracruz, aquí de la Alcaldía Benito Juárez, de Juriquilla, Querétaro, de Valle de Bravo, de Coajimalpa, de Nayarit, de Tepic, Nayarit, de Iztacalco, de Coyoacán, acá en la Ciudad de México, Tláhuac, de Milpalta. Muy bien, mucha gente que te quiere, que te está mandando retroalimentación en torno a tu música. Me da muchísimo gusto. Y gracias por venir y por estar acá. Siempre bienvenida, ¿eh?
1: Gracias. No, y para mí es muy bonito tener este espacio. Creo que para los cantantes es bien padre tener un espacio donde podamos cantar, donde podamos presentar nuestra música, platicar de música. Es muy bonito, entonces gracias.
0: Aquí siempre serás bienvenida y este siempre será tu espacio, lo sabes. Y sabes el respeto que tenemos por tu proyecto.
1: Gracias, Jesse.
0: No, hombre, muchas gracias, maestros, por estar acá.
2: Soy de...

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0: este país. El querido José Antonio Pontoni de Saracho. Sí, ¿jugaste ayer?
1: Jugué ayer, generalmente todos los lunes en la noche, como de 8.
0: ¿Cómo te fue?
1: Bien, quedé en segundo.
0: Ah, muy bien.
1: Sí, muy bien.
0: ¿De cuántos?
1: Hombre.
0: De dos, seguro.
1: No,
0: es que quedan dos vatos en segundo.
1: Cuatro, seis.
0: Ah, no, muy bien,
1: seis,
0: bien, sí. Pontón.
1: Sí, quedamos bien.
0: Muy bien.
1: Pero, generalmente me desvelo porque pues juego todos los lunes y entonces me voy durmiendo a las 11, 11:30 porque después de hacer ejercicio siempre estás como muy hype, ¿no? Y entonces pues obviamente los martes que tengo que venir acá bien tempranísimo pues y tengo que dejar por supuesto al niño en el camión y bla bla bla bla. Entonces,
0: ¿a quién lo dejas?
1: 5:30 me voy despertando todos los días ahora en el back to school.
0: Ah, oye, ¿sabes que yo llegué alguna vez con mi hija a parar el camión?
1: Se nos va.
0: Se nos va y cerraron así, ¡fum!
1: Put.
0: Y ya sabes.
1: Sí, bájate, súbete. Sí, seguro.
0: Es que era desesperante.
1: Sí, un minuto, dos minutos que llegues tarde y el camión te deja. Y entonces.
0: ¿Qué te digo?
1: Entonces, en el back to school, por eso ahora en verano venía un poco más fresco. Sí. Pero ahorita en el regreso a clases, pues uno se tiene que despertar 5:30 de la mañana todos los días. Pero bueno, en fin. El que no se desvela y los que no se cansan son los robots, porque ahora en China se está llevando a cabo el World Humanoid Robot Games, o sea, las Olimpiadas de Robots Humanoides, celebradas en Pekín. Y bueno, pues hay una participación global de más de 2,000 robots humanoides. ¿Qué significa humanoides? Pues que tienen brazos y piernas y parecen humanos, ¿no? Más de 600 equipos procedentes de más de 16 países, en Estados Unidos, Japón, Alemania, etcétera. Y son olimpiadas muy parecidas, bueno, no son parecidas, pero más bien las disciplinas. Es taekwondo y es fútbol y es 100 metros planos, etcétera. Son como justamente lo que puede hacer el humano. O sea, son como categorías o deportes que el humano puede hacer, ahora lo hacen los robots. No es como las...
0: Pero ahorita deben ser un determinado, o sea, limitado número de categorías, ¿no?
1: Sí, están, por ejemplo, velocidad de atletismo existe, potencia de salto, ¿no? Salto de longitud, de altura no, pero de longitud sí. Autonomía total en pista, o sea, cuál es el robot que más batería tiene y están corre hasta que uno se le agota la batería, etcétera, ¿no? Deportes de equipo, está fútbol, partidos de tenis de mesa o ping pong, etcétera. Entonces, algunos de estos deportes, un poco para demostrar cómo los robots humanoides pues pueden hacer lo que ahora los humanos hacen. Pero estas olimpiadas que seguramente les han salido ahora en TikTok y en Reels, etcétera, algunos robots que se han caído, se han explotado, se han vuelto virales porque están simpáticos. En realidad, ¿por qué hacen este tipo de olimpiadas? Bueno, pues más allá de este espectáculo deportivo y de las caídas virales de estas olimpiadas, pues esto forma parte de la estrategia industrial que tiene China para acelerar el despliegue de estos robots humanoides en manufactura avanzada, logística, industria, asistencia comercial, etcétera. Por consiguiente, China ya tiene más de 2 millones de robots trabajando en fábricas.
0: ¡Wow!
1: Humanoides, o sea, así como de Terminator,
0: sí, sí,
1: ¿no?
0: Sí.
1: No, brazos robóticos, no, o sea, robots humanoides, ¿no? Y parte del plan del gobierno, que ya sabemos que el gobierno siempre está apoyando a las empresas y le está inyectando durísimo billete a la industria automotriz, a la industria de los teléfonos, tecnología, tablets, laptops, etcétera. Bueno, pues el gobierno le va a meter 20 mil millones de dólares en inversión, poner a China a la cabeza en innovación tecnológica con respecto a estos robots humanoides compitiendo directito contra Estados Unidos. Por ahí hay un robot estadounidense que se llama Figure One. Véanlo, ya sube escaleras, ya hace camas. O sea,
0: oye, y por ejemplo, ¿hay una prueba de velocidad?
1: Sí, le ganó justo ahora en las Olimpiadas estas de Pekín. Le ganó a Usain Bolt, el robot humanoide.
0: O sea, no fue carrera, sino fue comparando velocidades.
1: Sí, comparando velocidades. Sí, no fue Usain contra el robot.
0: Que estaría buenísimo.
1: Exactamente, más bien fueron robots corriendo. Y es uno de esos robots.
0: Los 100 metros los corrió más rápido que Usain Bolt.
1: Es correcto. Entonces, está fuertísimo. Y obviamente la fuerza laboral de China, es decir, todas las personas que están trabajando en fábricas, pues está envejeciendo, ¿no? Entonces, para el 2030, un tercio de este país tendrá 60 años en promedio, 60 años de edad. Y en algunas fábricas ya hay máquinas que hacen el 90% de las tareas. O sea, el problema aquí se viene fuerte porque pues todas esas personas van a quedar desempleadas, ¿no? Ahí sí, y ahora mantén a miles de chinos, ¿no? Que no tienen empleo, que son los robots humanoides, pues obviamente les quitaron la chamba. Entonces, se pinta diferente, o sea, es un reto complicado, porque por un lado estamos viendo las Olimpiadas, mira estos robots, cómo corren y cómo se cómo brincan, y mira qué padre, qué divertido, pero oh, ¿quién quiere ver robots? En realidad, no es que vaya a haber Olimpiadas robóticas y todo y haya patrocinios y gran evento espectacular, más bien es eso, es poner a prueba los robots humanoides para decir, las marcas, la industria, toda la industria automotriz, todos estos van a esas Olimpiadas y dicen, ah, mira, ese robot sí funciona, ese robot sí tiene batería, qué buen, tiene velocidad, etcétera, ese lo necesito yo para mi fábrica, etcétera, ¿no? Entonces viene rudo esto de los robots, que por cierto, hablando de eso, también se va a reestrenar.
0: Toda esta teoría de que los robots o los humanoides vengan a sustituirnos. Sí. En muchas funciones, ¿se está haciendo ya realidad?
1: Pues sí, totalmente. Yo justo te iba a platicar un poco de que en un par de semanas se va a reestrenar en la película de Terminator 2, El Juicio Final, hablando sí, de claro. Eso. Justo se va a reestrenar por sus 35 años. Imagínate, hace 35 años, James Cameron, el director de la película, ya estaba viendo, oye, pues aquí la inteligencia artificial y los robots sí nos van a dominar. Y eso es lo que está sucediendo, los robots humanoides, y cada vez el desarrollo es más sofisticado, los perfeccionan más, y esto para el 2030, o sea, en 4 años, 3 años y medio, pues va a estar durísimo, ¿no? Con respecto a este tipo de robots humanoides, la robotina que nos ayuda en casa, etcétera. Por otro lado, hoy en la mañana amanecimos, si te metías a Apple.com, nuevos productos de Apple.
0: Ya. Ah, sí, caray.
1: Mac Mini M6, ¿qué quiere decir?
0: El
1: procesador es el nuevísimo del 2026. Entonces, ¿qué quiere decir eso? Pues ya vienen los procesadores M6, obviamente. Viene más Macs, ¿no? O más computadoras de la marca de la manzana con este procesador mucho más poderoso. Ahí anunciaron algunos videos muy interesantes. Se puede, es una Mac Mini que va a empezar desde los $900. O sea, no está nada mal, la verdad.
0: No.
1: Y recordar que la Mac Mini.
0: Oye, son re buenas. Yo tengo una. Sí, yo, de hecho, en casa, bueno, tengo la Mac Studio y
1: la Mac Studio, que es choncha.
0: En Guadalajara.
1: Uh-huh. Tiene la Mac Mini.
0: Y perfecto.
1: Maravillosa.
0: O sea, maravilloso. Y el M5.
1: Exacto. No, y esa te va a durar 5 años más, o sea, sin
0: Dios
1: duda
0: te
1: alguna,
0: escucha.
1: ¿No? Sí, sin duda.
0: Con mi ansiedad, no lo sé.
1: Igual puedes cambiarla de una vez. Vendes la M5 y te compras la M6.
0: Para, no empieces. Es que tú sí, me haces mucho daño.
1: Sí, ¿verdad? Soy una mala influencia.
0: Sí.
1: Soy el mal influencer.
0: Sí, porque llegas aquí con tus cosas a decirme y yo ya me quedo todo el pinche día con ¿quién me la compra? Y entonces con que salga uno, yo, ching, ya está, bueno, vamos.
1: Sale el 22 de septiembre. Entonces, el 22 de septiembre te la vas a poder comprar. Esta M6 Mac Mini. Recordar que la Mac Mini es un, vamos a llamarle como popularmente le dicen, que es solo el CPU, digamos, que es el gabinetito nada más.
0: Sí, sí, sí.
1: Es la computadorcita, digamos el cajoncito pequeño, la cajita. Tú le tienes que comprar aparte el monitor, el teclado y el mouse, ¿ok? No es una laptop. Una laptop ya sabemos que viene la pantalla y el teclado todo integrado en uno. Y no es una iMac. Las iMac sí vienen también con pues es el mismo monitor, y dentro del monitor vienen todos los componentes y ya es como un todo en uno. Pero la Mac Mini no. Recuerden que la Mac Mini se tiene que comprar por aparte todos los accesorios y periféricos. Pero aún así, pues, está en buen precio. Y más porque ahorita el dólar está en menos de 17 por un lado. Entonces, si tienes la oportunidad de comprar en Estados Unidos, mejor. Y la otra es que, pues, no, el precio no está tan elevado como podría haber estado la escasez de la RAM, que hemos platicado mucho de que van a subir los precios en septiembre. También ahora los dispositivos.
0: Oye,
1: de Amazon.
0: Yo cuando tuve la oportunidad de comprar la Mac Studio, que tenía los precios anteriores, ajá, y lo compré en Mac Educación,
1: ajá,
0: me tardó textual, 3 meses,
1: tres
0: en,
1: meses
0: llegar.
1: En llegar.
0: 3 meses sí. Y pelo en llegar. Sí, o sea, sí, así sí. Ya de que te empiezas a desesperar y empiezas a hablar, 3 meses en llegar.
1: Sí, sí,
0: sí, llegó y todo bien, pero 3 meses.
1: Entonces, si ahorita quieren comprar una Mac Mini.
0: ¿Es el único producto nuevo que salió?
1: Sí, y la Mac Studio, M5 Ultra y M5 Max. Pero son esas dos computadoras. Que la Mac Studio, pues ya sabemos, igualmente es el gabinetote grandote, ¿no? Más choncho, es como si fueran 2-3 Mac Minis. en una, pero hay que comprar un monitor. Tú ya lo tienes, ya tienes el monitor, ya tienes el teclado, ya tienes el mouse. Ya nada más date la Mac Studio.
0: Ya la tengo.
1: La nueva.
0: No, ya no.
1: No, no. Chelo,
0: esas... 3 meses sí, esperanza sí. No, más. No, está muy buena, ¿eh?
1: Está muy buena.
0: Funciona sí. Muy bien.
1: No, lo que me sorprende es que lo anunciaron hoy y el 9 de septiembre, o sea, ¿en qué? ¿Dos semanas?
0: Sí.
1: Ya van a anunciar los iPhones también. O sea, vienen...
0: ¿El plegable? ¿Ya seguro el plegable?
1: Sí, yo creo que sí. Es lo más probable. Sí.
0: Pero te voy a decir una cosa.
1: Se ha filtrado un montón de información.
0: Vencer al Fold 8 es muy complicado.
1: El Ultra, sí.
0: Al Ultra, pero sí, el Fold Ultra Galaxy, 8 sí. Muy complicado.
1: Está difícil, sí.
0: El peso, la practicidad.
1: Sí. No, pues es que ellos, estos Galaxy y Samsung, lleva 8 años haciendo teléfonos plegables.
0: Muy complicado.
1: Entonces, vamos a ver si con el primer teléfono plegable de Apple, que es muy probable que lo anuncien el 9 de septiembre, que y también es muy probable que cueste unos $2,000, $2,500, o sea, hace unos $50,000, pues es, a ver, vamos a ver realmente si la gente lo acepta, lo adopta, este form factor o este diseño tamaño pasaporte, que ahorita que salió el Fold 8 de Samsung, que es el tamaño pasaporte, el chiquitín, uh-huh. Me está costando un poquito el tamaño, ¿eh? Me gusta más el que tú traes. O sea, el alto, digamos, que es sí. Más altito, ¿no? Es mucho más, siento que es, para mí es mucho más productivo. Pero bueno, en fin.
0: Más información, gracias, Miquel Pontón.
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3: Ana Sofi W.
4: Ana Sofi W es una cantante y compositora mexicana que ha encontrado en la música una forma de transformar sus experiencias y emociones en canciones.
3: Su propuesta combina sonidos de pop con una esencia fresca y personal. Con una carrera que continúa creciendo, Ana Sofi W se abre paso dentro de la escena musical mexicana y suma nuevas canciones a una propuesta que apuesta por la autenticidad. ¡Hola! Aquí en la cabina de Jesse Cervantes, Cenexa, Ana Sofi W.
5: De Monterrey, Nuevo León, señoras, señores. ¿Sí o no?
6: Sí, arriba Regiolandia.
5: Eso, de Regiolandia para el mundo, donde la carne asada vuela.
6: Donde la carne asada es la más rica del país.
5: Del país, pero además vas así en el coche y pasa un pedazo de carne asada y luego te paras en un alto y a un lado tuyo está un asador con un vato echándole así, ¿no? Y luego vas a otro y es un baúl de esos donde ponen los cabritos y los hacen abajo, ¿no?
6: Sí, la carnicería La Ramos en cada esquina.
5: En cada esquina, sí, claro. Llegas a misa y en vez de hoste te dan un chicharrón de La Ramos.
6: ¡Qué rico!
5: ¿Cómo estás, Ana Sofi?
6: Muy bien, muy contenta. ¿Y tú?
5: Bien, contento de saludarte. Cuando me dijeron que venías dije, va, muy bien, qué bonito empezar una semana con esa sonrisa, con el talento, con todo lo que debe traernos Ana Sofi W al público de esta bellísima Ciudad de México.
6: Ay, muchas gracias. Qué emoción estar aquí otra vez, te he extrañado.
5: Oye, cuéntale al público, ¿cómo has estado? ¿Cómo va tu carrera? ¿Qué es lo que ha pasado? Hace un buen rato que no venías.
6: Sí, ya desde que salió el disco, ¿no?
5: Sí.
6: Pues nada, salió el disco y justo ahorita tengo gira. Voy a tener un show en el Lunario.
5: ¡Ay!
6: ¿Te acuerdas que esa vez lo dije? Dije que quiero tener un show en el Lunario.
5: Sí, ahora y es lo que voy a tener. Ahí te va. En este programa, cuando se dicen las cosas,
6: se hacen realidad. Me voy a ganar un Grammy.
5: A ver, ¿dónde veo? Esta es una aseveración. Ana Sofi W se va a ganar un Grammy.
6: ¡Ah! ¿Te imaginas?
5: No, wow. No, a ver, no, yo no me lo imagino, yo estoy diciendo, no te lo imagines, ya está.
6: Eso, ¿a dónde o sea, volteo?
5: Aquí,
6: ahí,
5: no, aquí allá, no sirven allá. Los ojalás, los...
6: No, me voy a ganar un Grammy, eso ahí está, chica, manifestado.
5: Está manifestado, pues así es esto, ¿no? Porque mira, si a la vida le quitas los ojalás, los te imaginas, eso no sirve, el trabajo es lo que sirve.
6: Eso.
5: Y usted
6: eso.
5: Trabaja mucho, ¿o no?
6: Sí.
5: Ah, pues ahí está con eso.
6: Sí, qué emoción.
5: Chacademia, háganle caso a Ana Sofi, por favor, gente.
6: Sí.
5: Un viejillo ahí sin que acerado, háganle caso a Ana Sofi W, si fueran tan amables.
6: Por favor, vean.
5: Oye, y cuéntale al público, ¿cómo es un Lunario con Ana? ¿Cómo estás preparando el Lunario?
6: Está súper cool porque justo todo mi disco Narcisista, como que tratamos de llevarlo a esta vibra como 2000era, como que todas las referencias son muy de los 2000s, tipo Avril Lavigne y esa vibra. Entonces el show lo que queríamos hacer también es hacerlo como un poquito como un viaje en el tiempo. Entonces uh-huh. Es cuando que metimos esto del iPod, ¿ves el sonido este del iPod sí, cuando escogía?
5: Ajá. Sí, está padrísimo.
6: Ajá, entonces como que todo el show va hacia esa vibra, o sea, como si estuvieras... A ver, mis fans o la gente que me escucha también son niñas muy chiquitas. Entonces, como que se me hizo lindo como que también adentrarlas a lo que era para mí escuchar música cuando yo era chiquita. Entonces, va por ahí y es un show súper rockero, súper pop rock.
5: No, es que esos sueños son increíbles en un artista porque finalmente se van a reflejar las realidades que tú le vas a proyectar a las niñas que te siguen.
6: Sí.
5: O sea, una niña que soñó y que está haciendo realidad sus sueños significa mucho para las niñas que hoy sueñan.
6: Así es. Los sueños sí se cumplen.
5: Claro.
6: Pero se trabajan.
5: Eso. Y se sudan y se sufren, sí, y todo.
6: Y se sufren.
5: Sí, claro. Pero sí, es lo lindo de los sueños.
6: Sí, porque luego si no cuesta trabajo, entonces no tiene chiste.
5: No, hombre, no se saborea nada.
6: Exacto, exacto.
5: Anda uno de viejillo nomás quejándose de todo.
6: Exacto.
5: Oye, cántanos algo, ¿no, Ana Sofía?
6: Claro, tengo una canción que sale esta semana.
5: Venga, qué rico.
6: No he anunciado, de hecho.
5: Oh.
6: Nadie sabe. Por si están escuchando esto, este es mi lanzamiento. Se llama Amo que te odio, odio que te amo.
5: Ok.
6: Es una colaboración con un artista que se llama Blanco. Y es una canción así súper como para una relación tóxica. Entonces... Oh. Les vamos a cantar un pedacito.
5: Venga.

0: Perdón, es que se me...
1: Es nueva, sí es, hombre, así es. Aparte aquí estamos tranquilos, no nos está escuchando nadie. Esto es así como un rollo de compas.
0: Esto no está saliendo a nivel nacional. Claro que nadie me está viendo.
1: Súper tranquilo, aquí nadie se estresa.
0: Bueno, pero para que vean que es real.
1: Es real, que estamos en vivo, que es la primera vez que la cantas.
0: Es la primera vez que la canto.
1: Que fue así rico, padrísimo. Oye, me están diciendo que traes un cover de Avril Lavigne.
0: Sí traigo un cover de Avril Lavigne. Complicated.
1: ¡Oh! ¿Te miras?
0: Sí.
1: Es un rolón ese.
0: Es buena, ¿no? Es buena, sí. Me encanta esa canción.
1: Pues, ¿qué onda?
0: ¿Sí?
1: Démosle,
0: ¿no? La quiero
1: escuchar. Sí.
0: Ah, pero no me sale como Avril Lavigne.
1: No, sí. Porque te salga como Ana Sophie W, pues que es el chiste.
0: Exacto.
1: Venga.
0: Muy a lo Ana Sophie. Pero a ver, time.
1: Ensáyela, a ver.

0: y a Brie LaBinch en la voz de Ana Sofía Dublón. Mira, te mando a saludar acá de la Colonia Narvarte, de Villacuapa, de Tunalcingo, Hidalgo, de Catepec, de Morelos, de Monterrey, Nuevo León, de tu patria chica.
1: Arriba, Regiolandia.
0: De la alcaldía Benito Juárez, de la alcaldía Cuauhtémoc. Acá también te mandan saludar de Santa Teresita en Guadalajara, también de Atotonilco. Bueno, pues muy bien, la gente, la banda conectada. Dime una cosa, ¿cómo te va en redes? ¿Cómo te sientes tú en redes? ¿Cómo sientes este que es el trabajo continuo de los artistas nuevos, que lo hacen de maravilla, de estar conectados y de estar creando comunidades?
1: Pues la verdad, o sea, a mí me gusta mucho las redes sociales. Creo que, bueno, gracias a las redes sociales es que estoy aquí, porque yo empecé haciendo covers. Creo que es un trabajo, justo lo que dices, es de mucha constancia. Entonces llega a ser un poquito frustrante. O sea, como que de repente llega a ser como, híjole, si no subes un video, luego como que te da este síndrome del impostor, ¿no? De, chin, no sube video, entonces no le va a ir bien a mi canción, no le va a ir bien. Pero creo que las redes sociales son una cosa muy poderosa ahorita, y también es mucha clave de la promoción de las canciones y de todo, ¿no? O sea, yo ahí anuncié mi tour, ahí anuncié mi disco. Es como que todo es a través de las redes sociales, pero me parecen muy, muy buenas. O sea, es una herramienta muy buena que tenemos.
0: Cuando se despiertan a Sophie W y toma su celular, ¿qué es lo primero que ve?
1: WhatsApp.
0: ¿Cuántos sí. mensajes recibes al día, por lo general?
1: Qué buena pregunta, sí, bastantes. ¿Qué será? ¿Cuántos recibes tú? Porque tú sí lo tienes contado, ¿no? ¿Como unos 1,000?
0: ¿1,000?
1: Sí.
0: ¡Aloma!
1: Sí, sí, sí, bastantes.
0: Pero, ¡culo, 1,000!
1: Sí, son un buen.
0: ¡Ay, juicio! Yo me quejo si hay 30. Y armo un pedazo. Oh. Y luego, ¿cuál otra? ¿Qué otra red ves?
1: Instagram, TikTok.
0: ¿Es tu favorita?
1: Yo creo que uso más TikTok que Instagram, sí.
0: Ah, órale.
1: Sí.
0: Pero las dos te encantan, ¿no? Sí. ¿Facebook es más como para más grandes o qué?
1: Fíjate que Facebook, a veces cuando estoy como que aburrida y quiero revisar que si los Reels de Facebook y así, a veces ponen más divertidos los Reels en Facebook, pero sí uso más definitivamente TikTok e Instagram.
0: ¿Te gusta algún videojuego?
1: No, o sea, de chiquita jugaba con mi hermano FIFA, pero... Uh-huh. No, o sea,
0: no lee.
1: No, ahorita seguro pierdo con quien sea. O sea, antes era buena, pero ya no.
0: Oye, Ana Sofía W, muchas gracias por estar con nosotros. No, de verdad, te agradezco muchísimo el que vengas, el que compartas tu música, el que compartas lo que estás haciendo y el que sepas que aquí la gente te quiere mucho.
1: Ay, muchas gracias. Y pues te espero en el Lunario para que vengas.
0: Ya estamos, repítenos el día.
1: El 6 de septiembre, ya casi.
0: Ya casi, ¿no? Sí. Estamos a nada. Pues ahí está, de San Luis Potosí, mire, saludos de San Luis Potosí. Nos vemos en Guadalajara para cantar Efecto Mandela. ¿No?
1: Ay, amo Efecto Mandela, muchas gracias.
0: Para que no digas. Desde San Luis Potosí van a ir a Guadalajara, ¿eh?
1: ¿En serio?
0: Sí, ahí dice.
1: ¡Guau! Wow, ¡qué increíble! ¿Cómo se llama? ¿Te dice el nombre?
0: Se llama Bernardo Velarde.
1: Bernardo, muchas gracias. Nos vemos en Guadalajara.
0: Ya está. Gracias, Ana Sofía.
1: A ti.

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21: La mujer que ha conquistado este país de norte a sur, de este a oeste.
22: Se pone de pie todo el público y lo puedo ver a través de la radio. Se ponen de pie para recibiros a mí misma, poetisa de poetisa. Sí, señores, sea de CB. Y bueno, pues aquí estoy, Jesse Cervantes.
21: ¿Cómo estás, señora? Quiero saludarla,
22: ¿eh? Muy contenta, el gusto es suyo y del rockero, que bueno, pues tienen la oportunidad de saludar a una máxima diva como yo.
21: Sí, sí, sí, es un honor
22: muy
21: para
22: bonita,
21: nosotros.
22: Muy triunfante, muy
21: aparte,
22: ufana.
21: Huele muy bonito.
22: Fíjese que sí. Huele yo la verdad bonito. Es que ¿qué? Me lavo bien todo.
21: No, sí, pero fuera de que se lave, el perfume debe ser algo
22: pecado,

0: cuando juntos llegamos Janete García y yo a programa hoy.
1: O sea, usted hizo televisión con Janet García.
0: Hice televisión con Janet García. Una chica muy bonita. Llegó con su caja de jabón Foca. Imagínense nada más. Y de huevo de ese conocido. Ay, tan bonita desde Monterrey, Nuevo León. Ay, aquellos recuerdos. Me acuerdo que el Burro Van Ranking llegó y le dijo: Janet, acabo de comer con Mickey y te quiere conocer.
1: ¿Y le dijo?
0: Se lo juro que el Burro Van Ranking le dijo: acabo de comer con Mickey, porque acaban de comer por aquello de que regresó la serie de Luis Miguel. Y bueno, pues él, como una atención de que estaba usando los personajes de sus amigos, los invitó a comer y que la quería conocer, le dijo Mickey. O sea, se Luis Miguel quería conocer a Janet García porque la estaba viendo a través de la televisión.
1: Está bonita, ¿eh?
0: Está muy requete bonita.
1: Pero ayer salió de la Casa de los Famosos.
0: ¡Ay, qué barbaridad! Ayer salió.
1: Y la sacó la casa.
0: Sí, caramba. Te estaba viendo a ti, Jessy, para señora. Tener un deleite de pupila. Cuando de repente
1: ¿Le gusté, señora?
0: Ay, precioso. Qué bonito, una señora, cosa. Es que, mira, René Franco es difícil de ver.
1: No,
0: mi querida Cinti Urias, pues por más que le busco y le busco, la quiero mucho, pero también. Pero mi Jessy Cervantes, gracias, qué barbaridad. Gracias. Un aplauso, por gracias, favor.
1: Gracias, señora.
0: Y no soy chupapiedras ni lamebotas, pero qué
1: No. Dígalo, usted va que no.
0: No, es así, señora.
1: Usted realmente me vería muy bien ayer.
0: Claro, era el mejor que se veía.
1: Gracias, señora.
0: Bueno, creo que ni Galilea se veía tan guapa como Jessy Cervantes.
1: Qué detalle, señora. Muchas gracias, señora.
0: Detalle y detallones que siempre tengo para mi Jessy Cervantes.
1: Eso.
0: Pero bueno, pues Janet García. Primero me la nominaron como uno de los muebles, porque fueron tres, ¿verdad? Y después los de la casa me la sacaron porque no votaron por ella, pues sus mismos compañeros, para que regresara. ¡Ay, qué barbaridad! Dios mío, yo estaba comiéndome las uñas, yo estaba bien nerviosa, se me cortó la leche. Tengo un embarazo desde el lunes.
1: Psicológico.
0: Embarazo psicológico que le llaman. Y bueno, pues imagínense lo que iba a suceder, ¿no? O sea, por poco, mejor ni nombrarlo. Pero sí, estaba yo muy apurada y precipitada y me acordé de ese chismecito de cuando Luis Miguel la quería conocer. Yo traigo esa información antes que nada.
1: Ella también es muy popular en OnlyFans, ¿no?
0: En OnlyFans.
1: ¿Por qué no abre OnlyFans?
0: Es lo que he estado tratando de hacer. Fíjese, nomás que pues me rechinan mucho las bisagras del cuerpo. Entonces creo que a lo mejor en los videos se va a poder escuchar cualquier cantidad de... Exactamente, ¿no? El rechinón que viene siendo. Pero, exacto, imagínese nada más yo abriendo todas las bisagras de mi cuerpo. Y así como Bruja Maruja.
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4: ¡Feliz sabadito! Y ahora sí, no hay de vuelta. Último sábado de vacaciones en este verano 2026. ¿Cómo están? Cuéntenme todo el chismecín, por favor. Yo los saludo con muchísimo cariño y con mucha alegría a toda la cadena IXA que nos sintoniza, en especial a mis Lizzy Livers de Acámbaro, Acapulco, Chihuahua, también a los de Cuernavaca, Durango, Ensenada, Guadalajara, mis Lizzy Livers de Irapuato, León, Los Cabos, Mérida, Mexicali, a los que me escuchan en Ciudad de México, en Monterrey, Morelia, Nogales, a mis Lizzy Livers que me escuchan en Oaxaca, también en Puebla, Tampico, Tijuana, Veracruz, Lizzy Livers del Paso, Texas, Monclova, Piedras Negras, también a ti que me escuchas en Zamora, Michoacán y también en Exa Celaya y por supuesto en todo el mundo mundial a través de la aplicación Exa FM. ¿Qué onda? Ahora sí, con toda la actitud, con toda la alegría, con todo el punch para el regreso a clases, y por eso te tengo un gran programa con muchísimas sorpresas. Por supuesto.

Pues estaremos jugando con el exacertijo. Y viene Yanny VK desde otra dimensión. Y por supuesto, estaremos recordando una canción súper icónica en nuestro Rewind Hits. Así es que no te puedes perder este programa, porque además, como lo estuvimos esperando por muchísimo tiempo, hoy llega Alice Roxy Nexa Sammy Scholar. Y estoy muy emocionada de platicar con ella, por supuesto, porque también trae su nuevo sencillo 1111. Así es que queremos chismes, y claro que sí. Oigan, y les tengo noticias porque el día de hoy es el Día Mundial del Videojuego. Imagina que los videojuegos tienen su propio cumpleaños. Por supuesto que sí, porque todos amamos jugar cualquier tipo de videojuego. Hay muchos interactivos para bailar, para explorar, para construir. Y bueno, este día tan especial, 29 de agosto, se celebra porque los videojuegos no solamente son juguetes en una pantalla, son como mundos mágicos donde tú eres el héroe de la historia. Y eso a mí me encanta. Así es que vamos a celebrar este gran día con la visita de Yanny VK y, por supuesto, muchas, pero muchas más sorpresas. Estoy emocionadísima, porque además faltan solo 17 días para el 15 de septiembre. ¿Qué? ¿En qué momento llegamos a gritar ¡Viva México! En este año. Y bueno, faltan 63 días para Halloween, 65 para el Día de Muertos, para Navidad todavía unos 118 y para Año Nuevo 125. Estamos a prácticamente... Nos faltan 3 mesecitos para terminar el año, cuatro mesecitos para terminar el año. Así es que a disfrutar cada momento y cada instante de nuestra vida. Y para este regreso a clases, para que llegues con toda la actitud, seguro de ti mismo, sabiendo que todos somos increíblemente maravillosos, especiales, pero también todos somos diferentes, y eso está bien. Esta canción de Lizzy Rocks que se llama Bully Promedio.

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1: Emocionada, claro que sí. Hoy estamos celebrando el Día Mundial del Videojuego y aunque ahorita vamos a nuestro ExaVox favorito del día de hoy, fíjense que, bueno, pues en nuestro tema del día me encantará platicar con todos ustedes acerca de cuál es tu videojuego favorito. Sin duda alguna les voy a spoilear, el mío es el Just Dance. Me encanta estar baile y baile y baile y baile con retos así, wow, es increíble de verdad. Pero ¿cuál es el tuyo? Mándame un mensajito a la línea Lizzy Liver 557920.

0: 7383 y comienza a participar ya, por favor, ya. Mándame, ¿cuál es tu videojuego favorito? Aunque seas abuelito y abuelita y me digas videojuegos que no conozcamos actualmente, no importa, los videojuegos tienen añísimos existiendo. O seas mamá y papá y me digas alguno también que jugabas, no sé, en las maquinitas o qué sé yo. Pero bueno, todos participen, por supuesto, niños y niñas, díganme cuál es su videojuego actual favorito. Y bueno, todos a participar en nuestro gran tema del día, porque hoy es como que un día muy importante, muy especial. Oigan, en otras noticias vamos al Exabox, por supuesto que sí. Y el día de hoy van a competir dos canciones un poco extrañas. Son como juegos de palabras raros, pero divertidos, que luego nos encanta, casi como trabalenguas. Pero bueno, en el número uno tenemos a Luli Pampín con esta canción que se llama Aram Sam Sam, Aram Sam Sam. Vamos a escuchar.
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0: Canción tan divertida de Luli Pampín no podría competir contra otra que de verdad es divertidísima, extraña, rara, pero por lo mismo la hace, bueno, que te mueras de la risa. Y esto es de 31 minutos, nuestro favorito, 31 minutos, y se llama Severla.
2: Neiva neu Severla, Severla dos.
3: No, no,
2: obneta ello, obnat nat yo Severla.
3: No, escucha.
0: ¿Qué será? ¿Cuál te dan más ganas de escuchar la próxima semana? En el número uno, Aram Sam Sam de Luli Pampín. En el número dos, Severla de 31 minutos. ¿Cuál quieres elegir? Vota por tu favorita a través de la app de Instagram en la cuenta de XFM o Lizzie Rocks MX. Te dejamos en las stories una cajita para que puedas votar automáticamente. Y bueno, pues así participes y la próxima semana escuchemos la más votada. Las dos estarán increíbles, así es que gane la que más disfruten. Y en otras noticias, la semana pasada estuvieron compitiendo dos canciones súper, súper icónicas. Yo la verdad nuevamente pensé que iba a ganar. La que no ganó estaba Hawaiian Roller Coaster Ride de Lilo y Stitch contra Cuán Lejos Voy. Impresionantemente, con el 61% de los votos, ganó Hawaiian Roller Coaster Ride. De verdad tiene todo el vibe de las vacaciones de verano. Tristes, lagrimitas por todos lados porque ya terminaron. Pero bueno, viene una nueva etapa y a vivirla al máximo. Y bueno, justamente la melodía vibrante de esta canción llena de energía, toda esta magia. Y de verdad que... pues ahora sí que en estos cálidos días de la costa que todos pudimos disfrutar en algún momento, no digo que en este verano, pero que hemos podido disfrutar, hay quienes no conocen el mar, así es que tienen que hacer todo lo posible para ir. Y bueno, es la canción perfecta para cerrar las vacaciones de verano e inyectar ese último impulso de alegría antes de volver a la rutina y arrancar con todo el nuevo ciclo escolar. Así es que vamos a disfrutar. Cierra los ojos si no fuiste a la playa en estas vacaciones. Imagínate que estás ahí con la brisa del mar, porque esto se llama Hawaiian Roller Coaster Ride.

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1: Gracias a todos los que han estado mandando sus mensajitos participando con su videojuego favorito. Es un gran día, es una gran emoción, de verdad, porque a mí me encanta que nos hacen escapar verdaderamente a mundos mágicos. Y bueno, todo con medida es perfecto, así es que a ratitos está súper, pero súper bien. Oigan, pero ahora les traigo una canción que justamente nos hace viajar, pero al pasado yo la recuerdo mucho y con muchísimo, pero muchísimo cariño. Cómo me encantaba bailar y cantar esta canción, inclusive dentro del show de Lizzy. De verdad que siempre la ponía para hacer un juego o algo y bailar con los niños y niñas. Y bueno, ¿quieres saber de qué canción hablo? Pues hablo de I Got a Feeling de Black Eyed Peas, que salió en el 2009. Ya tiene sus 17 años, pero bueno, pues justamente lanzada en 2009 como parte de este álbum titulado The End. I Got a Feeling de Black Eyed Peas es uno de los himnos de fiesta más exitosos de la historia de la música pop. Ya les digo, yo lo utilizaba con todo cuando iniciaba a hacer el show de Lizzy. Básicamente iniciaba con juegos y bailes con los niños y los ponía a jugar congelados y el freeze dance, y me encantaba, de verdad, llenaba de energía todo el espacio donde yo estuviera. Producida, por supuesto, por el DJ francés David Guetta, la canción destaca por su súper vibra eufórica y positiva que invita a celebrar y pasar una buena noche. Y lo que más me encantaba de esa canción es que no era que fuera el beat más rápido, solo era como un beat contagioso, energético, alegre. Y como dato curioso, permaneció durante 14 semanas consecutivas en el número 1 de los Billboard Hot 100 y se convirtió en la primera canción en la historia en superar los 6 millones de descargas digitales. ¡Claro que sí! Es una gran canción que todavía escuchamos, nos mueve el corazón. Y por eso, oigan, más pequeñitos Lizzy Livers, si ustedes de pronto no la conocen, hoy la van a conocer. Y además, sigue sonando tan actual, o sea, de verdad que no suena como una canción viejita, sino como parte de nuestro mundo musical. Y eso es lo bonito de cómo se ha diversificado la música. Así es que te invito a escucharla, mamás, papás, a los tíos por ahí, les va a encantar, y los abuelitos seguro la escucharon en algún momento. Así es que vamos a disfrutar de esta gran canción. A mí me encanta, ya, yo no puedo ocultar la emoción de escucharla, de disfrutarla, y eso que es I Got a Feeling.

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3: Los temas del día donde todo el mundo puede participar, y es que me encanta que Lizzy Rocks in Exa sea este programa tan bonito, tan familiar, donde todos los niños, los jóvenes, los preadolescentes, los adolescentes, los tíos, los abuelitos, los papás, las mamás, todos participen y podamos ver como que el paso de generaciones, pero también podamos disfrutar en familia, y eso vale muchísimo. De verdad que quiero mandarle un saludo muy especial a mi tía Tere, que ya se está recuperando de una cirugía que nos agarró completamente por sorpresa, en donde no solamente aprendió ella, sino aprendemos todos como familia que el tiempo vale oro y que estar juntos y de verdad decirnos cuánto nos queremos, pero sobre todo hacer actividades lindas en familia, siempre ese es el mayor tesoro que tenemos en nuestra vida. Así es que gracias por estar aquí reunidos en familia, Lizzy Rocks en Exa, y compartir, ahora sí que compartir de todos nuestras vivencias, lo que nos gusta, lo que no nos gusta, aunque seamos diferentes generaciones. Y tengo ya por aquí mensajitos. Muchísimas gracias, Lizzy. Soy Mateo y mi videojuego favorito es Minecraft. Por supuesto, es mi segundo videojuego favorito, porque me encanta construir mundos gigantes con mis amigos y explorar cuevas sin límites. Así es, yo veo que de verdad Minecraft es una gran oportunidad para desarrollar la imaginación. El otro día, justamente, mi sobrino Mati creó literal el cuento de los tres cochinitos y el lobo creando las casitas completas. O sea, no tienen idea. Yo estaba como impresionada de su creación y de cómo me iba como contando el cuento, tomando acciones. Fue algo muy, muy padre. Me encantó. Por acá dice Lizzy, soy Sofía y a mí me fascina The Legend of Zelda. Y Tears of the Kingdom, y porque puedo inventar vehículos locos para explorar las islas del cielo. ¡Claro que sí! Es lo que les comentaba. A veces las personas que no están tan involucradas como con los videojuegos dicen, ¡ay, no! Los videojuegos mantienen a los niños ahí horas. Y está bien, sí, todo tiene que tener un equilibrio, pero verdaderamente es que ayuda a desarrollar la creatividad, la imaginación. Es como la audacia también. Yo lo veo claramente, de verdad, como son... De verdad, tienen un alto beneficio, además del entretenimiento, en el desarrollo, pues sobre todo de los niños y niñas, pero también como adulto te mantiene como con el cerebro activo y pensante. Hola, Lizzy, soy Lucas y prefiero Roblox porque tiene miles de juegos diferentes para no aburrirme nunca. Por supuesto, es una gran opción, y ahora que han reforzado su seguridad, bueno, pues obviamente esto nos ha relajado bastante. De todas maneras, recuerden siempre, cuando juegan en casa y juegan seguros, todo está perfecto, pero pues no es tan recomendable conectarse en línea, y si lo van a hacer, siempre acompañados de un adulto. Es súper importante no abrir pláticas de temas personales con nadie que no conozcamos, que solo esté detrás de una pantalla, pues, pero fuera de eso, es increíble poder jugar videojuegos, sobre todo de una manera sana y segura, si es en casita con nuestra consola. Y bueno, por acá... Hola, soy Camila y mi favorito es Mario Kart 8 porque me da mucha risa aventar plátanos y ganar en el último segundo. Por supuesto que es súper divertido, que en los videojuegos también puedes hacer cosas que no harías en la vida real. Y Diego también nos dice, me encanta Pokémon Scarlet porque mi sueño es atrapar a todos y ser el mejor entrenador. Tienes que ser siempre el mejor, mejor que nadie más. Me encanta de verdad. A mí también me gusta muchísimo. Y bueno, pues hay tantos juegos, como yo les mencionaba. El Just Dance es mi favorito. O sea, porque yo no me puedo estar como que quieta mucho tiempo. Y ahora hay muchísimas versiones de juegos como tipo Block Blast, el Puyo, o el que antes era Tetris. A mí me encanta, de verdad. Me encanta, y veo cómo jugar escucharlo también me ha ayudado a desarrollar como mi mente y soy muy buena para acomodar cosas. Ustedes no tienen ni idea de la facilidad y la habilidad que yo tengo para acomodar cosas en pequeños espacios y tengo que darle todo el honor a ese tipo de juegos de cubitos donde vas como acomodando y cambiarlos de forma, porque hay muchos y muchas versiones, ¿no? El más famoso, el inicial fue Tetris y de ahí se desarrollaron. Así es que, pues bueno, gracias a todos por compartir, de verdad, sigan jugando todo con medida, de verdad, en sus tiempos, todo con equilibrio, un poquito de videojuegos, un poquito de deporte, un poquito de la escuela, un poquito de arte, un poquito de salir a jugar y respirar, salir a caminar, platicarte con tu familia, todo es sano, todo es divertido. Y todo es parte de nuestra vida, siempre con un equilibrio. Y bueno, a seguirnos divirtiendo y jugar, por supuesto, con nuestros videojuegos favoritos. Y por supuesto, esta canción es la canción para celebrar el Día Mundial de los Videojuegos. Vamos a escuchar Pokémon.

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6: ¡Listen! Feliz y emocionada porque, como se los conté, Jani BK viene a esta gran celebración del Día Mundial de los Videojuegos y, por supuesto, es que este día se creó para reconocer a la comunidad de jugadores y el impacto de la industria de los videojuegos. Así es que aquí con todos nosotros, Jani BK, ¿cómo estás?
8: Hola, hola, hola, hola, hola a todos, hola Lizzy Rocks y hola a todos los Lizzy Gamers. Yo estoy súper cool, súper fresh, muy feliz de estar aquí en Exa celebrando el mejor día del mundo, el Día del Gamer.
6: Oye, Dani, pues la verdad estamos muy emocionados. Todos ya hemos estado compartiendo un poquito a través de mensajes cuál es nuestro videojuego favorito. Tú sabes que el mío es el Just Dance. Y bueno, pues, cuenta.
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8: Pues, ¿qué crees, Lizzy?
22: Segundo.
8: Algo súper cool y te propongo algo diferente. ¿Qué te parece si hoy compartimos las enseñanzas de nuestros videojuegos favoritos que nos han dejado para aplicarlos en la vida real? Así como los Lizzy Gamers se pueden enterar de qué juegos nos han marcado y se animan a jugarlos por ellos mismos.
6: ¡Me encanta! ¡Me fascina esta idea! Así es que vamos, ¡adelante!
8: Ok, va. Pues, ¿qué te parece si comienzas tú?
6: Bueno, pues, yo te puedo decir que todos los juegos de bloques que tú sabes que a través de la historia se han transformado, que en un inicio llamándose, bueno, Tetris y ahora hasta Block Blast, que es como el más moderno y conocido, ha sido uno de mis favoritos y en él totalmente mejoré la capacidad de reacción, mi capacidad de formar estrategias y de verdad filosóficamente me enseñó que no debo dejar que los problemas de pronto se acumulen porque te puedes ahogar. Así es que relajadito, lentito y bueno, pues si vas desahogando y solucionando cosa por cosita, pues obviamente las soluciones llegan como de una manera más fluida, así como perfectamente las líneas en este juego de bloques.
8: ¡Me encanta! Pues mira, yo te puedo decir que de Pokémon he aprendido que lo importante es la experiencia que acumulas en el camino, que dependes de tus amigos con otras habilidades para enfrentar los retos de la vida y que siempre hay una manera de seguir evolucionando.
6: Y de ser siempre el mejor. Mejor que nadie más.
8: Mejor que nadie más.
6: Oye, está padrísimo. Fíjate que yo de Minecraft, que es otro de mis videojuegos favoritos, aprendí como a organizarme mejor, a craftear y mejorar mi paciencia, porque sé que si me esfuerzo y tengo como una meta fija, puedo conseguir más y mejores cosas, pero sobre todo que todo se construye paso a pasito.
8: Claro que sí, porque las cosas de piedra sirven, pero las cosas de diamantes se ven mejor.
6: Bueno, eso sí, también se consiguen con esfuerzo, constancia y dedicación.
8: ¡Perfectísimo! Pues fíjate, te voy a decir ahora de League of Legends y de Age of Empires. Aparte de historia y mitología, he aprendido que hay maneras de hacer las cosas muchas, muchas y diferentes. También a la tolerancia, a la frustración y a volver a intentarlo cuando las cosas se ponen difíciles, pero ahora con otro enfoque.
6: Tienes toda la razón, mi queridísimo Jani BK. ¿Y sabes qué me parece fantástico? Que los videojuegos, aparte de entretenernos, nos ayuda a desarrollar diferentes capacidades y hacernos pasar momentos maravillosos, que la verdad a través de este tiempo nos hayan enseñado cosas que podemos aplicar en nuestras vidas y estén acompañándonos a donde quiera que vayamos, porque bueno, pues también obviamente siempre hay un espacio y un momento para jugar y entretenerte. Y ahora me encantaría invitar a todos los listeners que nos estén escuchando a que me envíen, por supuesto, por redes sociales, todo eso que han aprendido, además de su videojuego favorito, alguna experiencia o alguna anécdota que tengan con su videojuego favorito, y sobre todo así como decir, ay, tienen razón Danny BK y Lizzy Rocks, este videojuego que me gusta tanto me ha enseñado a esto. Así es que, ¿qué te parece si los invitamos para que nos envíen su videojuego favorito y su enseñanza principal?
8: Yo estaría encantadísimo de leerlos a todos los Lizzy Gamers, y también si yo puedo enseñarles algo, es lo que yo siempre he dicho, Lizzy Gamers, recuerden que siempre hay un continue después del game over.
6: Muchísimas gracias Danny BK por estar aquí con nosotros, te esperamos prontito de regreso, por supuesto, con mucho más del mundo de los videojuegos. Gracias por estar en esta gran celebración del Día Mundial de los Videojuegos, y ¿qué te parece si vamos a escuchar esto que se llama Super Mario Bros?
8: ¡Vamos allá! Lizzy Rocks en Exa.

0: Les tengo una gran sorpresa, feliz y emocionada, porque está aquí conmigo Sammy Escobulo.
1: ¡Ey! ¿Qué onda?
0: ¿Cómo estás?
1: Bien, muy feliz de estar aquí.
0: Oye, pues nosotros más felices de recibirte. Hace añísimos que queríamos tenerte aquí para platicar. Y bueno, pues gracias por estar aquí todos. Pues nuestro público, las familias Lisi Libres, seguramente estarán muy emocionadas de que podamos platicar. Cuéntame, por favor, ¿cómo te sientes en este momento? ¿Estás grabando novela? Sí. Cuéntanos un poquito.
1: La verdad es que ahorita tengo muchos proyectos, afortunadamente. Ahorita ando grabando una novela que se estrena el año que viene, en febrero, se llama Te Esperaba. También justo ya estamos grabando la segunda canción.
0: Wow.
1: Y bueno, no parando de escuchar la primera, claro.
0: Padrísimo. Bueno, esto solo como un preview, porque bueno, pues vamos a platicar un poco de todo lo que ha sido tu trayectoria. Sé que has estudiado en instituciones muy importantes, desde Nueva York, aquí en Ciudad de México. ¿Te has preparado? ¿A qué edad iniciaste? ¿O dijiste como que a mí me gusta actuar, bailar, cantar? ¿Cuándo nació esa cosita en tu corazón?
1: Pues la verdad es que todo nació desde como los 6 años, desde que yo le dije a mi papá. Fue, creo que cuando entré a coro, que me di cuenta que a toda la artisteada a mí me gustaba muchísimo. Mi escuela tenía un prestigio como de teatro como muy bueno. Entonces ahí fue cuando, después del High School Musical, que fue la obra que primero hice, me enamoré de la actuación y del canto, y ahí fue donde empecé a meterme a clases justo.
0: Me encanta lo que me platicas, porque también pues todos los niños y niñas que nos escuchan, incluso los jóvenes, pueden como de pronto aprender a través de la experiencia de otros artistas, de cómo descubrir eso que late en tu corazón, esa pasión que se siente. Y a partir de ahí, tus papás te apoyaron para que comenzaras tus estudios, a prepararte.
1: Sí, porque yo recuerdo que mi primer casting fue Los Miserables.
0: Wow.
1: Fue con mi papá me ayudaba muchísimo. Mi papá no sabía nada de canto, pero él me estaba diciendo que lo hiciera más grave, más agudo, que ta ta ta. Y me ponía, fueron como fácil, te diría unos 4 o 3 meses, yo así con un trapito, porque de eso se trataba la escena.
0: Sí.
1: Literal, así estuve. Obviamente en el casting no quedé, al ser mi primer casting yo ni sabía cantar, pero fue una experiencia que sí se me va a quedar muy marcada.
0: Totalmente, es tu primera experiencia de casting en esta carrera. ¿Y cuál fue el primer proyecto que llegó a la vida de Sammy?
1: Creo que fue... ya profesional,
0: sí.
1: Fue una novela que se llama Vencer la Culpa, que fue mi primera vez como ya actuando con mayor protagonismo, porque obviamente ya había hecho unas obras, pero eran muy chiquitos mis personajes, aparte de que por primera vez estando ya en el CEA, porque yo me gradué del CEA,
0: sí.
1: A la mitad de mi año, porque tuve dos, uno virtual y uno presencial, a la mitad del presencial me llaman para una novela, y que fue la que hice 80 capítulos. Eran 80 y aparecí en todos. Fue un... sí, para ser mi primer personaje fue como un protagonismo
0: grande
1: que no esperaba tener. Sí.
0: Sí. Wow. Y entonces, bueno, participas en esta producción y de ahí más adelantito viene el casting para la SECU.
1: Sí, sí.
0: Cuéntanos cómo fue el casting. ¿Estabas emocionada? ¿Ibas por un personaje en específico? ¿Sucedió? No, cuéntanos un poco.
1: Pues íbamos para muchos. Nos sentaron a todos, ¿qué será? Éramos como, te podría decir, unos 30 niños en un mismo salón. Íbamos muy combinados. El productor Pedro Ortiz nada más te veía y te decía como para qué personaje te quería. Hicimos muchísimos castings, muchísimas lecturas de guión. Fue también un proceso bien tardado. Fue como 2 meses de puro casting, de puras versiones y así. A pesar de que también estuvimos en, se me olvida cómo se llama, pero como el boceto de que ni siquiera habían autorizado el proyecto aún.
0: Ok.
1: Entonces,
0: afortunadamente.
1: Eso, como piloto, justo hicimos el piloto, cruzando los dedos que se hiciera. Afortunadamente se hizo, y creo que pocos, será que 3, somos los OG, los originales que estuvimos desde el primer casting, porque cambiaron muchísimos personajes.
0: Wow. ¿Tú y quién más, recuerdas?
1: Yo sí, recuerdo que yo estuve desde el principio, Nicolás Villarana estuvo desde el principio, Abril estuvo desde el principio. Y creo que ya, nada más.
0: Y los demás evolucionaron ya una vez que se aceptó el proyecto y todo, ¿no?
1: Sí,
0: y es
1: sí,
0: que
1: sí.
0: Luego pasa el tiempo y crecen, ¿no? Yo he escuchado a Pedro platicar mucho de esto, como de que crecen y que, bueno, hay que adaptar y todo el rollo. ¡Qué padre! Acabas de lanzar tu canción, que por supuesto ya escuchamos aquí en Lisi Rocks en Exa, 11-11. ¿Qué significa para ti 11-11?
1: Ay, para mí 11-11 es algo bien bonito. es, para mí es como mucho valioso, puedes pedir un deseo así cual sea. En mi caso, 1111 se trata de pedir acerca de una persona. Pues la canción está hecha como un proyecto acerca de un desamor. Y cuando yo creé la, o sea, en plan, me puse a investigar cómo es que quería la canción, me di cuenta que quería hacer algo que no se había dicho aún. Y eso era el 1111. Y utilizarlo algo como el desamor me emocionaba mucho porque era algo que en algún momento sí fue muy bonito. Y el convertirlo en algo que podría ser nostálgico, no sé, me gustó mucho cómo quedó el resultado.
0: A mí también, la verdad, y a todos nos encantó el resultado. Además, esta mezcla de pop urbano con un reggaetoncito ahí, muy delicado. ¿Quién es tu cantante o artista así, wow, favorito?
1: Ahí tengo dos. Ahorita, alternativo, creo que es Alvarito Díaz, me gusta mucho, y Aitana. En wow. Mujer, la verdad es que Aitana me encanta.
0: Wow. ¿Y tu sueño en la música sería llegar a...?
1: Ay, muy lejos. La verdad es que no tengo expectativas, no tengo metas. La verdad es que muy, muy, muy lejos lo que Dios quiera para mí. Y sí, es autosuperarte. La verdad es que solo pienso en eso.
0: Muchísimas felicidades por lo que estás haciendo. Me gustaría que le dieras un consejo a todos los niños, las niñas, los jóvenes, para que aprendan a luchar por sus sueños, para que no desistan, sigan adelante.
1: Claro que sí. Pues un consejo que les quiero dar es que sigan con su sueño a pesar de todo, sean muy persistentes, porque en esta vida si no funciona una, funciona la otra vez, y que sean muy originales, que no intenten copiar nada, que se pueden inspirar, pero el hecho de que salga de ustedes y sean auténticos, eso va a ser y va a marcar totalmente la diferencia. Y ya, que no les importe nada más de lo que ustedes quieran, que de verdad, si a pesar de que ya tengan 16 años y uno quiere dedicarse a una cosa y dice, no, pero es que ya fue, pero es que ya no tuvo la edad, de verdad que no hay edad firme para lograr tus sueños, y eso es todo.
0: Muchísimas gracias, de verdad. Y pues gracias por compartir este espacio con nosotros. Te deseamos todo el éxito del mundo. Oye, ¿nos cantas un pedacito de 1111?
1: Claro que sí. Ok, voy a cantarles el precoro, oigan.

0: mes.
1: ¡Wow! ¡Increíble! ¿Eh? Y bueno, pues, ¿qué te parece si nos compartes tus redes sociales para las personas que por ahí no las conocen? ¿Cuáles son?
0: Claro que sí, en TikTok y casi en todas las redes. Estoy como Sammy_Scoulo.
1: Perfecto, pues ahí podrán encontrar a Sammy y por supuesto vamos a disfrutar de esta canción tan
0: bonita.
1: Preséntala tú.
0: Claro que sí, oigan, aparte de que las va a presentar, recuerden también descargarla en Spotify y también está en todas las plataformas. Y ahorita vamos a escuchar 1111 de Sammy Scoulo. Los quiero.

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1: ¡Wow! Soy el día de la semana que muchos quieren que llegue, pero también le temen a que yo caiga en 13. La respuesta es el viernes.

El regreso a clases siempre trae una mezcla súper extraña de emociones. Por un lado, da un poquito de flojera volver a levantarse temprano, hacer tareas y estudiar para los exámenes. Pero por el otro lado, se siente genial reencontrarnos con los amigos que no vimos en todas las vacaciones, estrenar cuadernos, mochilas o plumas de colores y contar todas las aventuras de nuestro verano. Es como empezar una nueva etapa llena de oportunidades para aprender cosas sorprendentes, descubrir nuevos pasatiempos, reírnos a carcajadas en el recreo y darnos cuenta de lo mucho que hemos crecido, recordándonos que aunque volver a la rutina de algo da muchísimos nervios al principio, cada ciclo escolar es una oportunidad increíble para superarnos y crear recuerdos inolvidables con las personas que queremos. Y no lo olvides, la luz que llevas dentro brilla en el presente. Y llegamos a nuestra sección de cumpleaños, por supuesto, para felicitar a alguien muy especial. Raúl de Jalapa, que nos escuchas allá en Jalapa, Veracruz. Muchísimas felicidades. Nos vienes diciendo que viene tu cumpleaños hoy, 29 de agosto, desde hace varias semanas. Y llegó el día para felicitarte. Y a ti, que estás celebrando algo especial, un aniversario, un cumpleaños, qué sé yo. Muchísimas felicidades. Disfruta al máximo, sobre todo con tus seres queridos. Y estas son las mañanitas. ¡Les Rockeras!

Mis queridos Decilivers, hoy ha sido un día muy, pero muy especial, porque además de que hemos estado celebrando el Día Mundial de los Videojuegos, pues también hemos estado platicando acerca de este gran regreso a clases. Yo me acuerdo cuando estaba en la primaria, incluso en la secundaria, creo que en la prepa ya no me pasaba tanto, nunca podía dormir un día antes de regresar a la escuela. O sea, ese domingo era domingo de insomnio total. Fuera porque cambié de escuela, porque cambié salón o porque iba a regresar con mis mismas amigas. Por supuesto, el nervio estaba ahí en mi estómago, pensando, imaginando, ¿saben? Y, o sea, les tengo que contar secretos del corazón. Claro que una noche antes de regresar a la escuela, piensas cómo te vas a peinar, cómo, ¿sabes? Como tú, si llevas tu uniforme, pues obviamente tu uniforme, así que, ¿qué toque le vas a dar para sentirte como especial, original? ¿Cómo vas a caminar? ¿Cómo vas a saludar a tus amigos? ¿Cómo va a ser ese reencuentro? Como que empiezas a pensar, tu cabeza empieza a pensar en todo eso, y por supuesto es un gran día, porque los comienzos de las etapas son grandes, son maravillosos, y lo más importante es disfrutarlos al máximo. Así es que, mis Lizzylivers, disfruten hoy, que es sabadito y dominguito, por supuesto, último fin de semana de vacaciones, y seguro en casa será la locura. Tu mamá va a estar así de que forrando cuadernos, poniendo etiquetas y ya saben, pero tú tranquilo, relajado, ayuden lo que puedas, pero si ya tienen todo listo también disfruten mucho el fin de semana y solamente comienza esta etapa con toda la actitud, la alegría, la energía y por supuesto disfrutando cada instante, que es el consejo más grande que yo te puedo dar desde mi corazón. Disfruta cada instante de

0: Pero de primer momento tú puedes ser esa sonrisa amable que lo haga integrarse y de verdad que lo vas a sentir súper bonito en tu corazón. Y si por lo contrario eres el nuevo, pues ahora sí que trata de observar, haz así conexión visual con alguien y en cuanto hagas contacto y alguien te sonría, ¡ahí está! ¡Corre! ¡Corre! Porque ahí está tu lugar seguro en el primer día de clases y justo después irás encontrando con quién te llevas mejor y pues irás haciendo también tus amigos. Así es que todo el éxito del mundo a mis Lizzy Livers más chiquitines, a los de preescolar, a los de primaria, a los de secundaria, prepa y universidad, que esos creo que ya regresaron a la escuela, pero bueno, con toda la actitud, con toda la alegría y con toda la energía, yo estaré aquí echándoles súper, pero súper porras y preparando cosas maravillosas para todos ustedes, para todas mis familias Lizzy Livers que amo con todo mi corazón y que además me hicieron pasar un verano increíble. Muchísimas gracias, gracias a todo el equipo que hace posible Lizzy Rocks en Exa, a mi productor Tony, muchísimas gracias Tony, porque de verdad somos un gran equipo y ya sabes que me encanta trabajar contigo. También a Elías, Oscar y Levi en los controles, a Monse en los teléfonos, a Mariana, Steph, Frida, Oscar y a Abraham en redes sociales, a Pato Navarro en el podcast y Eric Jiménez en la edición. No te olvides que puedes escuchar Lizzy Rocks en Exa en Spotify, así se llama, Lizzy Rocks en Exa, que es nuestro podcast por si te perdiste una parte o quieres volver a escucharla o compartirla con tus amigos o sentiste bonito y solamente quieres recordarla, pues corre y por supuesto deja tus comentarios. Yo los quiero mucho, les deseo lo mejor del mundo, disfruten, vivan. Yo soy Lizzy Rocks y tú eres Lizzy Líder.
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0: 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Muy buenos días, muy feliz sábado, sabadito 29 de agosto de el 2026. Sábado caluroso, sábado sabroso, sábado de agarrar la fiesta y ponerle ambiente. ¿Cómo amanecieron el día de hoy? ¿Cómo los ha tratado este fin de semana? Un fin de semana creo que tranquilo. Yo normalmente, no sé ustedes, ¿verdad? Pero yo normalmente me guío por los fines de semana, que si hay eventos, que si estás muy vivo por las redes sociales, porque ahí veo las historias y de la gente, de lo que anda haciendo, dónde andan. Y ahora ha estado muy tranquilo, ¿eh? Ahora ha estado muy tranquilo. A ustedes me dirán, no sé cómo la habrán pasado, pero a los que a lo mejor les amaneció el agua sabrosota el día de hoy. A esa agua que sabe, pero si a perlas que sabe con todo, pues bueno, suertudos, agarraron la fiesta con todo. Oigan, yo soy Carlos Alvidres, el vaquero, y los voy a estar acompañando hasta hoy, no hasta las 4, hoy hasta las 5 de la tarde. Hoy hasta las 5 de la tarde porque nos va a tocar andar en la calle. Más tardecito, de 3 a 5, vamos a estar en control remoto, voy a andar en las calles acá en El Paso, Texas. Ahorita te paso la ubicación exacta para que le caigas, para que te des una vuelta. Pero no te apures, más temprano el Examóvil también va a andar en las calles acá en El Chuco, acá en El Paso, Texas. Y te voy a dar la ubicación exacta para que puedas pegar tu ex-sticker y para que puedas participar en todas nuestras promociones. Así que no te despegues, no le cambies, quédate aquí en el 98.3 porque se viene muy buena música como te tenemos acostumbrado y también, pues obviamente, muy buena información. ¿Y qué te parece si, hablando de información, comenzamos con el clima? Me voy a ir con el clima por si tú tienes ahorita pendientes, quieres salir a la calle a hacer tus compras, que si llevar el carro a lavar, que si a lo mejor ponerte a repararlo, que si quieres salir con los chamacos afuera a limpiar el patio porque van a ir los compadres a hacer la carnita, los amigos. Bueno, déjame te digo qué nos prepara el día de hoy, qué nos tiene preparado para que ahora sí que te alistes, sobre todo te alistes con una buena agüita, unas frías. Ahora sí que si la quieres de refresco, de lleve, de lo que quieras, porque el calor sí va a estar, pero sí tremendo, ¿eh? Hoy el calor otra vez nos va a estar pegando bastante. Y mira, ahorita en estos momentos nos encontramos a 31 grados centígrados, que serían 88 grados Fahrenheit. Nos espera una máxima de 98 grados Fahrenheit, una mínima de 74 grados Fahrenheit. En centígrados nos espera una máxima de 37 grados centígrados y una mínima de 23 grados centígrados. Pero pues eso es lo que nos espera, más la sensación que vamos a tener, que nos está cociendo el diablo. Pero qué rico, ¿no? Qué rico. Por ahí ya vi unas noticias de que se espera ya cuántos frentes fríos vamos a tener, que son como 50, más de 50, que ya no le queda mucho al calor. Y no, ayer que lo estaba leyendo se me salió así una lágrima. Se me salió una lágrima porque no puedo con el frío, no puedo, ya. No quiero ni que llegue, pero bueno. Así nos está tratando el calor ahorita. Déjame te digo que los vientos hoy van a correr a 10 kilómetros por hora va a ser la máxima. Bueno, entre 10 kilómetros y 11 kilómetros por hora. Entonces, pues va a estar tranquilo en el aire. No hay mucho drama de eso. Eso sí, hoy se siente bastante húmedo por los días que estuvo cayendo agua. No hay precipitaciones. No se espera lluvia para el día de hoy. Entonces, por esa parte, pues no te preocupes, nada más apúrate y preocúpate con el calor. Digo, apúrate porque pues apúrate con esas frías, agüita o lo que quieras, lo que te caiga mejor, lo que le caiga mejor a tu barriga. Así que así va a estar el clima de hoy. Oye, me voy a ir a un corte comercial y voy a regresar con más música y con más información para el día de hoy. Ya sabes que los sábados te traigo los signos zodiacales. No te voy a decir exactamente qué te depara tu signo zodiacal. Más bien te voy a decir cómo es tu signo para que te identifiques, para ver si así eres. para que te conozcas mejor, a ver cómo te hicieron los astros. Así que vámonos a un corte comercial y ya regreso. Yo soy Carlos Alvidres del Vaquero y tú en todas partes, ponte Exa.
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10 de la mañana con 37 minutos en Exa FM 98.3. Mañana de sábado, sabadito 29 de agosto del 2026. Vámonos con los signos zodiacales. Y antes de eso, déjame te platico que hoy celebramos un día mundial un poco extraño, pero un poco que a muchos nos ha de gustar. Y hoy se celebra el Día Mundial del Videojuego. Y es que cada 29 de agosto se celebra el Día Mundial del Videojuego o Día del Gamer. Que recordemos que ya los gamers forman parte, pues, del ámbito deportivo, por así decirlo. Ya tienen su... Ahora sí que tienen sus torneos, se preparan de cierta manera físicamente, mentalmente para jugar los videojuegos y competir en ligas ya mundiales, ¿eh? Y les va, no manchen, dineral que sacan, pero machine. Y bueno, y es que esta celebración surgió en el 2008 por parte de principales revistas especializadas en videojuegos del mercado. Hace ya algunos años, los amantes de los videojuegos eran considerados, pues más bien como de alguna forma decirle freaks o así, unos les decían que hasta raros, porque pues no era muy común, ¿verdad? Pero les digo, ahora pues es más bien raro el que ya no tiene una consola, la persona que ya no juega. Ahorita actualmente pues está Nintendo, PlayStation, el Xbox, y pues los videojuegos se han convertido en una forma de vida. Y ahora con la tecnología, pues ya sabemos que hay muchos más videojuegos que son portátiles y se llevan en cualquier momento. De hecho, déjame te digo que los videojuegos, pues actualmente también han ido evolucionando hasta la forma de jugar, porque ya muchos los puedes jugar pues en computadoras que son de muy altos procesadores, ¿verdad? Que realmente los que les gusta jugar, los que son buenos, pues sí le invierten ahí una lanita. Yo conozco varias personas que de hecho gastan, o sea, le invierten a ir armando su computadora, ¿eh? Le meten dinero que para el procesador, que para esto, que la memoria, que al otro. Y ellos la van armando para cuando ellos jueguen, hombre, no se trabe ni tenga nada de delay. Porque como todos son en línea, pues para que se esté jugando así al momento, no tenga nada de retraso y puedan, pues ahora sí que desarrollar mejores habilidades. Y fíjense que justamente así ya, bueno, ya hace como un ratito estaba viendo un podcast donde Whatever Tomorrow tenía un equipo. Él tenía un equipo de videojuegos. De hecho, había rentado una casa y la había preparado. Ahí dormían, pues ahora sí que su equipo, los que tenía. Ahí dormía y los preparaban, los alimentaban, tenían nutriólogo, tenían entrenadores tanto físicos, entrenadores, pues ahora sí que también para los videojuegos. Y pues esa era su chamba, él los inscribía en torneos nacionales, internacionales, y la verdad es que es una buena feria lo que se llevan, ¿eh? La verdad no se imaginan. También la cantidad de patrocinadores que hay en ese tipo de torneos. Y pues qué chido, ¿verdad? Porque pues también todo va evolucionando. Digo, nada como ahora sí que aventarse la reta en la calle o en el parque más que en el FIFA. Pero pues también está chido, ¿verdad? Pues todo va cambiando. Y bueno, en relacionado a esto, hoy te voy a decir cómo sería tu signo zodiacal si fueras un videojuego. ¿Qué tipo de videojuego serías o cómo funcionarías? Y vamos a comenzar con el signo de Aries. Aries, tú serías un juego de acción o de pelea. No vienes a ser amigos, vienes a ganar, competitivo, rápido y de reacción inmediata. Le das un juego de peleas y en 5 minutos ya está gritando, ya está peleando y ya está ahí entrándole con todo. Tauro, tú serías un juego de estilo simulación o construcción. Te gusta jugar a tu ritmo, construir, mejorar y tener todo muy bonito. Estilo los juegos como los Sims, Animal Crossing, Minecraft, todo ese tipo de juegos son con los que tú te identificarías. Y así es como llevas tu vida, Tauro, así que nadie destruya lo que has construido. Géminis, tú serías un juego de aventura.
con un mundo abierto, eres de los que se aburre fácilmente, así que necesitas variedad. A ti te gusta explorar, descubrir secretos, hacer misiones secundarias y cambiar de actividad cada 5 minutos, porque eres muy, pero muy activo, Géminis. Cáncer, tú serías un juego de historia, narrativa, eres de los que no solamente juega, eres de los que se encariña con los personajes, de los que los hace suyos. Si muere un personaje favorito, probablemente abandonas el control y necesitas procesarlo emocionalmente. Tú eres los que pone hasta el corazón en el videojuego. Leo, nosotros somos de juegos competitivos. Seríamos un estilo de juego competitivo, deportivo, donde tenemos que demostrar quién manda, estilos como el FIFA, NBA 2K, Madden, Rocket League, cualquier cosa donde podamos, donde se pueda decir, te dije que te iba a ganar y te dije que yo era el mero bueno, que yo era la punta del tren. Eso seríamos, Leo. Virgo, tú serías un juego de estrategia de rompecabezas, eres de los que analiza todo y antes de mover una pieza ya calculaste todas las posibilidades. No juegas para pasar el rato, juegas para hacerlo perfecto. No, hombre, Virgo, tú ahora sí que pones atención en todo. No se te va ni una, Virgo, ¿eh? No se te va ni una. Libra, tú serías un juego de esos de multijugador, sociales, de esos de los que son más como nada más para pasar el ratito. Y es que lo tuyo es jugar con amigos, el juego puede ser bueno, pero si nadie está conectado, mejor hacemos otra cosa. Yo creo que a ti te iría bien como un tipo, como un Mario Party tal vez, algo así, Libra, de esos que son más de cotorreo, que estás ahí jugando más, ahora sí que al jijiji, jajaja. Scorpio, tú serías un videojuego de terror, de supervivencia. Híjole, estos me gustan mucho. Le encanta la tensión, los secretos y descubrir qué está pasando. Entre más oscuro y perturbador, mejor, y probablemente juega con las luces apagadas. Oigan, que últimamente han salido juegos de terror, híjole, buenísimos, ¿eh? Que no sabes ni qué te esperas. Antes, yo me acuerdo que en mis tiempos, lo más heavy que había de este tipo era como el Resident Evil. Que, no, hombre, lo tenías que jugar con las luces apagadas porque, no, te metía unos sustos ya. Ahora ya no tanto, ya ha cambiado un poquito más. Sí le han intentado mantener, pero yo siento que ya perdió un poquito esa esencia. Digo, ya han salido muchos más juegos de este tipo, pero esos también fregones, sé que estás, no sabes si estás tenso, sabes qué. Pero bueno, vámonos con Sagitario. Sagitario, tú serías un videojuego de carreras, de un mundo abierto. A ti te gusta la libertad total, no quieres seguir instrucciones. Tú eres de los de Sagitario, los que dices, ve al punto A y al punto B, así me gusta y así quiero. Entonces, pues tú serías un juego de esos que están como bien estructurados, que te dan todas las indicaciones, casi casi. Capricornio, tú serías un juego de proceso, ya que te encanta mejorar, subir niveles, conseguir armas y completar objetivos, diciendo, voy a jugar media hora y 3 horas después sigue haciendo misiones. Eres de los que te clava, pero machín, ¿eh, Capricornio? Acuario, tú eres de los juegos futuristas, de ciencia ficción, siempre busca algo diferente, mundos extraños, tecnología, inteligencia artificial, viajes espaciales. Si nadie entiende el juego, probablemente a ti te va a encantar. Y por último, Piscis, tú serías un juego de fantasía, de mundos mágicos. Eres de los que se pierde completamente en el universo del juego, no solamente quieres jugar, quieres vivir la vida, la aventura, explorar paisajes, conocer personajes y descubrir historias. Piscis. Y así sería cada signo zodiacal, si fuera un juego, a lo que le gusta jugar, a lo que sería su vida según, pues, la forma de pensar, de ser, de sentir, de actuar de cada signo zodiacal. ¿Cómo la ves? ¿Te identificarías? Platícame al 915-667-1389, 915-667-1389, si tú eres de los que les gusta los videojuegos, ¿qué te gustaba jugar en tus tiempos? ¿Cuál era el juego, el videojuego que estaba de moda cuando tú estabas a lo mejor más chavo o ahorita? Digo, hay mucha gente que todavía juega pero machín, ¿eh? Juega pero un chorro. Yo la neta, pues ya ni chance, pero sí me gusta. A veces digo, y voy a comprar este juego y lo, ¿para qué? ¿Para qué si ni tengo tiempo? Ahí anda más mi hijo usándolos ya que yo, él ya sabe más que, y eso que está chiquito.
Pero yo, por decir, yo compré el Switch, el Nintendo Switch. Dije, no, pues para traerlo en todos lados, de ahí donde ande jugando. No, nah, hombre, ya ni lo veo. Y ya cuando lo quiero jugar, ya me lo ganaron. Entonces, eso también está gacho, pero bueno. Vámonos con una rolita y ya regresamos con más en XFM 98.3.

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1: 11 de la mañana con 15 minutos en XFM 98.3. Vamos a ver qué está pasando en los puentes internacionales en este momento. Si tú vienes para acá a El Paso, Texas, déjame te digo que por el puente Zaragoza se ve como buena opción, ¿eh? Se ve como muy buena opción, ya que la fila regular está hasta el 4 Altos nada más. Se alcanza a ver hasta ahí, hasta el 4 Altos, que no... Si mucho pasa, un poquitín más, un poquito más, pero el puente sí está completamente lleno en el interior. Se ve que está avanzando bastante bien. Si tú vas para Ciudad Juárez, eso sí, el puente ya se llenó. Hace ratito estaba vacío, pero ya el puente, ya en el interior del puente, está completamente lleno si vas para Ciudad Juárez por el puente Zaragoza. Y por acá tenemos un tiempo de cruce aproximado de 1:20 a 1:30 para cruzar por el puente Zaragoza para que estés en El Paso, Texas. Por el puente libre tenemos 2 líneas abiertas, 6 ready lane. Tenemos un tiempo de cruce de 1:35 a 1:45 para cruzar. Se ve que está avanzando bastante bien la fila. Por el puente Santa Fe, una línea regular abierta, 4 ready lane. El puente se ve completamente lleno en el interior, pero también puede ser muy buena opción para cruzar porque nada más tenemos una cuadra. Luego en cuanto está para pagar, hay yo creo como unos 10 carros y mucho para cruzar, y se ve que está avanzando bastante bien por el puente Paso del Norte, que sería el Santa Fe, y tenemos un tiempo de cruce aproximado de 1 hora. Esto en el puente Paso del Norte. En el Santa Teresa tenemos una línea regular abierta, una ready lane. Dice por acá que de 45 minutos a 1 hora para cruzar también por el Santa Teresa. En el puente Tornillo tenemos de 10 a 15 minutos con 2 líneas abiertas. Así marca el tiempo de cruce en los puentes internacionales. Pero recuerda que si tú andas por ahí, si tú ahorita estás en el puente, ya acabas de cruzar, vas llegando, ya tienes un ratito, platícame a nuestro número de WhatsApp al 915-667-1389. ¿Qué está pasando por el puente? ¿Cuál fila es la buena? ¿La de la derecha? ¿La de la izquierda? ¿Cuánto tiempo tienes? Que si se metió aquí, lo chismeamos. ¡Que lo saquen! ¡Que lo saquen! Así que mándame el WhatsApp y con mucho gusto comparto aquí los datos de qué está pasando en los puentes internacionales. Vámonos a un corte comercial y regresamos con más música en XFM 98.3.
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Dos partes, ponte XFM 98.3, 11 de la mañana con 46 minutos. Oigan, traigo trauma con esta rola de Carin León. Es de las rolas del nuevo disco que acaba de lanzar, que acaba de sacar. Se llama Ruca y pues forma parte, dicen que del regional mexicano, ahora sí que regional mexicano, pues... Bueno, ya música mexicana, porque ya no le llaman regional tal cual, pero es como una rola como con mezcla de... Ahora sí que trae varios sonidos que la neta se me hace bastante, bastante chido, ¿eh? Como que la propuesta está fregona, trae ahí como medio de funk, también electro. Mira, se los voy a poner un poquito para que la escuchen.

0: Ando más. Está buena, se llama Ruca, escúchenla, la neta está fregona, está chida la propuesta. Oigan, les voy a platicar si ustedes batallan a veces como para el gym o a veces dicen, híjole, no es algo para que lo hagan siempre, es algo que están estudiando los científicos que pusieron a prueba, dicen que funciona. Yo la neta no lo haría, pero les platico que un estudio científico publicado en este año encontró que oler chocolate, especialmente el chocolate oscuro, podría aumentar el rendimiento durante ciertos ejercicios de fuerza. La investigación fue realizada por científicos de la Universidad de Malaya y participaron 23 hombres jóvenes saludables y que ya tenían experiencia entrenando con pesas. Pero aquí viene lo interesante, es que estos vatos llegaron al laboratorio después de haber pasado aproximadamente 10 horas de ayuno. Después les dijeron, van a olerse este chocolate oscuro con 90% de cacao y luego van a oler este chocolate que es a base de leche y luego van a oler una sustancia de control sin olor a chocolate. Una barra, pero pues muy poco, sin nada de chocolate, ¿verdad? Después de oler a cada uno de ellos, los participantes realizaron ejercicios de extensión de pierna utilizando un peso equivalente al 80% de su máximo para dar 10 repeticiones. Y los resultados llamaron mucho la atención, ya que cuando los participantes estuvieron expuestos al aroma del chocolate oscuro, lograron hacer en total aproximadamente 18 repeticiones más que cuando estuvieron expuestos a la sustancia de control. El chocolate de leche también produjo un efecto, aunque menor, pero fue alrededor de 9 repeticiones adicionales frente al control. Entonces, los vatos, los participantes, dijeron que oliendo el chocolate oscuro sintieron menos hambre y más sensación de saciedad antes de comenzar a entrenar. Aunque bien los investigadores creen que el olor de los alimentos puede influir en nuestro cerebro incluso antes de que comamos, nuestro sentido del olfato está muy relacionado con el apetito, las emociones y la percepción de recompensa. Así que un aroma agradable podría modificar la manera en la que nuestro cerebro interpreta el hambre y el esfuerzo. En este caso, el chocolate oscuro pareció reducir las sensaciones de hambre y aumentar la sensación de estar satisfecho. Y eso podría haber influido en el desempeño durante el ejercicio. Esto sí, los científicos todavía no pueden confirmar que el olor de chocolate sea un truco o sea algo 100% comprobado para entrenar mejor, ya que el estudio fue muy pequeño, fue nada más en 23 personas, y pues todos los hombres y jóvenes que participaron ya entrenaban pues con pesas, así que pues hicieron este estudio, esta propuesta para ver cómo funcionaba el cerebro con relacionó un olor y a lo mejor puede ser no necesariamente con un chocolate, ¿verdad? ¿Ustedes qué se olerían? Yo, híjole, una pizza, qué rico, pero yo sí no me la aguantaría de comer ni el chocolate. Y eso que no soy fan del chocolate, pero ya teniéndolo ahí, pues ya le das una mordida, ¿no? Ya que dices, ay, de olerlo a echármelo, pues mejor me lo echo, ¿no? Pero bueno, pues así es como van los estudios. Cada vez salen más cosas, ¿sí? Cada vez salen más cosas. Ahora sí que oliendo, que van a decir, no, me la voy a pasar entre puro oler y oler y oler. No, qué sufrir, qué sufrir. Vámonos con más música y ya regreso con más información. Oye, ahorita a las 12, recuerda que comenzamos con el Regrexa Dance y viene con todo, ¿eh? Así que no le cambies, quédate en la Estación Naranja en Exa FM 98. Punto 3.
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2: Somos XFM 98.3, donde salen los éxitos. ¿Qué tal? 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
2: 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Somos XFM 98.3, yo soy Jenny Kelly, tú de todas partes, ponte Exa.
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2: 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Mientras tanto, buena música en el 98.3.

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4: En todas partes, ponte XFM 98.3, 12 del mediodía con 5 minutos. 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Nitro, échale. Buenas tardes. Vamos a ver si... A ver si contactamos, a ver si andan por allá. Híjole, bueno, ahorita vamos a regresar con Nitro porque yo de seguro que la fiesta se está poniendo, pero que sí con todo, que sí está buenísima. Así que vamos a arrancar con esta hora de Regresa Dance. La primera parte va a cargo de DJ Tornado, así que súbele el volumen, cántale, disfrútale, bailale como tú quieras. No importa que el de al lado te vea, que estás ahí en el carro, cante y cante, baile y baile. Que le den celos al envidioso por no estar escuchando XFM 98.3. Así que comenzamos con esta hora de Regrexa Dance.
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0: 12 del mediodía con 29 minutos en XFM 98.3. Ahí escuchábamos las mezclas de DJ Tornado que se dejó caer con ese especial de Juan Gabriel, híjole, que lo seguimos recordando, nos sigue poniendo a cantar y a bailar y a disfrutar. 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
0: Ya estás, mi Nitro, muchas gracias. 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Vámonos a un corte comercial y regresamos con la segunda parte de este Regrexa Dance. 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
3: 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Mientras tanto, vete conectando a las redes sociales de Exa porque tenemos para ti un Exa Live con mucha más información. Yo soy Jenny Kelly y te vas a caer en excelente compañía del 98.3. Tú en todas partes, ponte Exa.
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0: 12 del mediodía con 43 minutos en XFM 98.3. Antes de irnos con la segunda parte de este Regresa Dance, que es a cargo de DJ Crotán, vamos a ver si podemos hacer contacto de una vez con Dienaitro, a ver qué está pasando allá en Charlie Clark Nissan. ¡Órale! Vamos a ver. ¡Nitro, andas por ahí! Un, dos, tres por Nitro. Vamos a ver si se arma la machaca. Si no, nos vamos directo con el mix. Y ahorita, porque allá la fiesta también está bien buena, ¿eh? También se está poniendo perra. Bueno, vámonos pues. Vámonos con la segunda parte de este Regresa Dance a cargo de DJ Crotán, que está buenísimo, ¿eh? Está con todo, así que cántale, disfrútalo, bailalo, súbele el volumen, que truenen esas bocinas. Así que vámonos con DJ Crotán en todas partes. 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
2: En dos partes, ponte XFM 98.3, 1:02 p.m. en la frecuencia exacta en esta tarde de sábado, sábado 29 de agosto del 2026. Ahí escuchamos esta hora de Regresa Dance, que estuvo buenísima, ¿eh? Nos puso a bailar, nos ambientó como debe ser un sábado, con mucho ambiente, mucho sabor. Y también el sábado ideal para que encuentres el carro de tus sueños. Nos vamos a enlazar con DJ Nitro para que nos platique todas las promociones que tienen por allá en Charlie Clark Nissan. ¡Nitro, échale!
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2: Ahí está, no manches, qué chido. Si tú andas ahorita en la calle y ya tienes pegado tu ex sticker, Kyle, en este momento con DJ Nitro, con nuestros amigos de Charlie Clark Nissan, para que puedas irte a disfrutar de Alicia Villarreal. No manches, y luego es que se ponen, pero que sí con todo, ¿eh? Así que Kyle, en este momento, él va a estar ahí hasta las 2 de la tarde, entonces todavía le queda un ratito. Oye, vámonos a un corte comercial y regresamos con más música y con más información aquí en la frecuencia exacta en la Estación Naranja en XFM 98.3.
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0: 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Ponte XFM 98.3. 1:11 p.m. Híjole, híjole, qué set da con estas rolas. Ya imagino tú yendo al concierto de Alicia Villarreal. No más con que le caigas ahorita con Nitro, pero vamos a enlazarnos con él para que nos diga qué está pasando en Charlie Clark Nissan y si todavía quedan boletitos. Nitro, ¿andas por ahí?
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0: Ahí está, para que le caiga en ese momento a Charlie Clark Nissan. ¿Dónde anda DJ Nitro? Poniendo el ambiente, poniendo la fiesta, poniendo la música y las promociones. 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Vámonos a un corte comercial y regresamos con más música en todas partes. 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

0: 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Ponte Exa FM 98.3. 1:22 en la frecuencia exacta en la Estación Naranja. Oye, ¿quieres ganarte boletos para ir a ver a Alicia Villarreal? Bueno, pues nos vamos a enlazar con DJ Nitro porque él los trae en este momento. Está en control remoto. Nitro, ¿dónde andas ahorita?
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0: Una de la tarde con 33 minutos en XFM 98.3, tarde de sábado, sábado 29 de agosto del 2026. Ahí escuchábamos a Jay Wheeler. Híjole, qué buena rola esa canción, me encanta. La neta es que está buenísima, pero también lo que está buenísimo son las promociones que tienen por allá con nuestros amigos de Charlie Clark Nissan. 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
0: Ahí está, muchas gracias por la información, Nitro. 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Nosotros nos vamos a ir a un corte comercial y regreso con más música y más información. Oye, se registra un accidente enfrente de Cielo Vista, ya tiene ahí unos minutitos, pero el tráfico está bastante lento, ya acaban de cerrar creo que otro carril más. Entonces, si tú vas en sentido del este, pues mucha precaución, porque el tráfico está bastante, bastante bueno, bastante sabroso, así que maneja con mucha precaución. Vámonos a un corte y ya regresamos en todas partes. Ponte XFM 98.3.
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0: En todas partes, ponte XFM 98.3, 1:49 PM en la frecuencia exacta en la Estación Naranja. 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
0: ¡Aquí estás! 1, 2, 3 por Nitro.
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0: 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Si tienes tu ex sticker pegado, pásale por unos boletos para que te vayas a disfrutar de Alicia Villarreal aquí en El Paso, Texas. ¿Te quedó grande la yegua o qué? ¡Híjole! ¡Qué triste! ¡Qué triste! Vamos a un corte y ya regreso en todas partes. 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

0: este espacio trayendo las promociones de Charlie Clark Nissan. Nos escuchamos el lunes. Te traes carnita, ¿eh?
1: Ya dijo, vámonos, recio.
0: Te traes carnita.
1: Sale mi vaquero.
0: Ahí estamos. Vamos con un corte comercial y vamos a regresar con más música y con más información en la frecuencia exacta. Oye, ahorita voy a salir también. Vamos a andar en las calles para que sigas pegando tu ex sticker y ganando promociones. Así que no le cambies. Quédate en la estación naranja, en la estación exacta, en todas partes. 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
3: En todas partes, ponte XFM 98.3, 2 de la tarde con 32 minutos en la frecuencia exacta en la estación naranja. Y nos vamos a ir rapidito al resumen deportivo de la Liga MX. ¿Qué está sucediendo? ¿Qué ha sucedido? ¿Qué sucedió el día de ayer en el fútbol mexicano? Bueno, te platico que se está jugando la jornada número 6. E iniciamos con los partidos el día de ayer, Necaxa contra el Cruz Azul. Cruz Azul por fin despertó, acaba de conseguir su primera victoria 3-1 sobre los rayos de el Necaxa. El día de ayer también jugó el Atlante contra el poderosísimo León. Dos duelos poderosos, un enfrentamiento que dejó mucho que desear, la verdad. Se esperaba más de León, bueno, pero salieron 1-1, no se hicieron tanto daño, se llevan un punto a casa cada uno, entonces, pues le salió bien al Atlante. También el día de ayer se jugó el Tijuana contra los Pumas, donde los Pumas se quedaron sin un jugador menos y además perdieron con gol de penal de Gilberto Mora. El muchacho se despachó con dos goles de penal frente a Keylor, híjole, y de hecho justamente ayer en la noche, después del partido, Mora subió un mensaje a sus redes sociales que decía: ¡qué fin de semana! Dos goles al grandioso Keylor Navas. Salimos con 3 puntos y ahorita a cenar un Choco Crispis. Así la humildad del joven Gilberto Mora, quien se fue con dos penales. ¡Híjole! ¡Ya vete, Mora! ¿Qué haces aquí? ¡Vete a Europa! ¿Qué haces aquí? Ya te estás tardando. Esos fueron los partidos que se jugaron el día de ayer. Hoy continúa el fútbol. Hoy tenemos partido a las 5 de la tarde. Atlas contra el Querétaro. También a la misma hora, 5 de la tarde. Pachuca contra las Chivas Rayadas del Guadalajara. A las 7:05 juega el América contra el Puebla. El invicto, las Águilas del América. Y también a las 9:10 juega el Santos de Torreón en Santos Laguna contra los Tigres de la Universidad. Esos son los partidos que se van a estar jugando el día de hoy. Vamos a ver qué sucede y ya mañana pues te traigo todo el resumen, los resultados de estos partidos. Oye, me voy a la calle, voy a andar en Exarremoto. Ahorita te paso la ubicación exacta para que pases por tu ex sticker. 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Así que ahorita y en unos minutitos te paso la ubicación exacta del punto donde vamos a estar en Exarremoto. Vámonos a un corte comercial, ya regreso, nos escuchamos en un ratito. 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

0: En todas partes, ponte XFM 98.3, son ya las 3 de la tarde con 19 minutos en la frecuencia exacta. 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
1: En todas partes, Ponte XFM 98.3, 3 de la tarde con 26 minutos. 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
18: En todas partes, ponte Exa FM 98.3. Son las 3 de la tarde con 43 minutos. 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
3: En todas partes, Ponte XFM 98.3, son las 4 de la tarde con 19 minutos en la frecuencia exacta en la Estación Naranja. 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Vámonos con más música y ya regreso en todas partes. 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

0: 4 de la tarde con 28 minutos en XFM 98.3. 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

En todas partes, ponte XFM 98.3, 5 de la tarde con 5 minutos en la frecuencia exacta, sábado 29 de agosto del 2026. 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

0: 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Y bueno, pues yo me retiro, yo dejo los controles por el día de hoy. Yo regreso el día de mañana a las 11 de la mañana. A las 11 de la mañana tenemos una cita con Domingos de 10. Nos vamos a poner a recordar, vamos a encender la máquina del tiempo. Nos vamos a transportar a momentos que dejaron huella, que dejaron marca en nuestra vida. Con esas rolitas que nunca pasan de moda y que ahora sí que nos ponen, pues ya sea que contentos, melancólicos, como sea que nos suene, pero pues es parte de lo que hace la música. Así que te espero el día de mañana. Además, entrevista, contenido, la historia de terror. No, hombre, ¿qué te espera el día de mañana? Así que ya lo sabes, a las 11 de la mañana tenemos una cita. Recuerda, la vida es prestada, la vida es por un ratito. Pásala chido, pásala rico, pásala suave. Pero siempre haz el bien a los demás y para ti. Besos, abrazos y apapachos. Los quiero mucho. Yo soy Carlos Alvidres, el vaquero. Que tengan un excelente sábado. Y tú en todas partes, ponte Exa.
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2: 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Como dice mi abuela, hay un tiempo para todo y ahora es el tiempo, es el dueño de este momento. Enrique.

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